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2: Son las 7 con 30 minutos.
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0: Son las 7 con 47 minutos.
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3: Son las 8 en punto.
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0: Son las 8 y 16 minutos.
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1: Son las 8 con 30 minutos.
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0: Son las 8:45.
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3: Son las 9 en punto.
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0: Son las 9:17.
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2: Son las 9 con 30 minutos.
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1: Son las 10 en punto.
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0: Saludos para toda la gente que está trabajando en estos momentos, hospitales, comisarías, a la gente que está en estos momentos en el volante, fábricas, en fin, toda la gente, guachimanes, seguridad, todas las personas que están trabajando a esta hora, se acompañan con Radio del Sur. ¡Arriba ese ánimo! ¡La noche despierta, primo, prima!

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2: Son las 10 con 30 minutos.
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1: 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Vamos, primo, si estás manejando, mosca. Si estás trabajando, no te quedes dormido. No te...

0: Son las 10:45.
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1: Son las 11 en punto.
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0: Son las 11 con 15 minutos.
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1: Son las 11:46.
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3: Son las 12 en punto.
2: Un abrazo para todas las personas que se amanecen y por supuesto están con nosotros a través de Radio del Sur 91.5. ¡Arriba ese ánimo, primo! ¡Arriba ese ánimo! ¡Estamos acompañándote!

0: Son las 12 con 15 minutos.
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0: señor, esto se acabó, así que nos vemos.
1: Son las 12 y 43 minutos.
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Llegamos como siempre con la alegría, con el sabor de los 91.5 a esta hora. Radio El Sur presenta Salsa con Clase y también uniéndose Salsa Planet Radio TV y toda la gente que ya comenzó a tiktokear, los salseros. Gracias, gracias por ingresar y estamos dando inicio a esta renovada programación de hoy martes, donde ustedes no solamente, como lo decía Riquindio, tú ni te imaginas las novedades que vamos a presentar el día de hoy. Manuel Pacheco te saluda con la producción de Dani y Fran Latin Music. También Alberto Beto Alba está contento ahí, feliz de la vida en la parte técnica. Por supuesto, plataformas digitales con Rey Manuel y Carlos Gabriel. El coordinador exclusivo, Alfredo Black. Vamos ahora, ¿te parece? Porque esto arrancó y nadie nos para. El turno para Diego Galé cantando Andy Montañez, el tema que pidieron, el tema que reclamaron y que lo escucharon en el antiguo especial. Timbalero, Galé.

saludo, hablando de saludos también para los amigos de Punta Negra, que se pone de fiesta Punta Negra este sábado 27, homenaje a San Pedro. Lo organiza el grupo del gremio de pescadores emprendedores de Punta Negra, Pasa la Bosa. Estará desde temprano, realmente con show espectacular para niños, juegos, música criolla y la rica gastronomía. Ahora, la cartelera no queda ahí. También se ha programado a Elizabeth Salazar y Orquesta, Grupo La Banda, que es buenísima. Y para bailar y gozar, Internacional Mengú, aparte de invitados especiales, regalos y muchas sorpresas. Así que el saludo para la gente del gremio de pescadores de Punta Negra. Ahora, el turno para Yacer Ramos de Cuba. ¿Amigo de qué?

Prepárate, claro, prepárate y anótalo en la agenda porque no paramos con los especiales. Para mañana está produciendo con los grandes. Es una figura peruana que necesita el respaldo de todos nosotros y saber de ese trabajo eficiente que viene realizando. Lucho Muñoz, tremendo productor y cantante radicado en los Estados Unidos. Luchito Muñoz nos va a contar de todas las novedades. Bueno, lo que te cuento es que se ha dado una nueva producción, una nueva colaboración, se juntan los que saben, dos ya conocidos, consagrados, de trayectoria impecable. Rey Ruiz con Tito Nieves, lo nuevo para Oye, Oye Corazón.

0: 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Bueno, ahora vamos a comunicarnos, vamos a presentarles el viejito con Oscar de León, recordando aquí en Salsa, Salsa sí, pero con clase, dale like, dale like. Y a esa hora, en Salsa con clase,
1: llega mi viejito.

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Ay.

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1: Es la 1:27.
2: 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Ya lo sabes, ya llegan las novedades pronto, ya llegan los premios, los regalos de Salsa Planet Radio TV. Claro, politos espectaculares, las transmisiones. Vamos a tener también activo ya nuestro canal con los grandes videos, con presentaciones artísticas sensacionales. Gracias a Frank Latin Music, que estará este sábado presentando en nuestras señales La Salsa No Morirá. Bueno, vamos ahora con Se Juntan Los Que Saben. Manolito de Cuba invita a quien nunca niega una colaboración, una participación. Es un caballero. Gilberto Santa Rosa con Manolito. Me estoy

Acostúmbrate, acostúmbrate, como decía Manolito Simonet y sus trabucos con Gilberto Santa Rosa. Me estoy acostumbrando. Acostúmbrate a darme like, dame like, dame like. Y participa de las transmisiones del TikTok de Salsa con Clase y Orquesta Mangú. Así que vamos, vamos, vamos. Ponte las pilas, amigo. Y gracias por esa respuesta. Vamos ahora, ¿le toca a quién? Ah, no me digas. ¿Verdad? Viene Tony Vega recordando Si me miras a los ojos. Buena, Tony.

0: con la cartelera, sí, sobre todo lo que estamos preparando para los especiales de esta semana. El viernes 26 nos tocará disfrutar, bailar y gozar con una tremenda figura que ya no está entre nosotros. Me refiero a Roberto Roena y su Apollo Sound, en el recuerdo para deleitar a los bailadores. Y el sábado, salsa, sí, salsa así muy bien seleccionada para demostrar que la salsa no morirá. Una producción de El Autorizado, Frank Latin Music, desde la Gran Manzana, desde la ciudad de Nueva York. Ahora, él también está por los Estados Unidos, él es el líder, pieza importante de NG Records. Claro, me refiero a Roberto Rosario, que nos presenta a un artista de su cartelera, una gran figura. Aquí está Yamil Quijada, nos canta Te Voy a Olvidar, disco NG Records.
1: Hola, hola, hola, familia salsera, por aquí te saluda Yamil Quijada y quiero mandarle un abrazo y un saludo muy especial a toda mi gente del Perú, en especial a Pura Salsa con Clase de mi hermanito Manuel Pacheco. Gracias por todo el apoyo y mis temas suenan ahí, quédate con ellos, anda.

0: Adiós.
1: 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al 912-266-280, 912-266-280, ya lo dice Manuel Pacheco, que ahora dice, claro, vamos a presentar a la espectacular, mi amiga Tania Pantoja, una de las divas de Cuba, que tengo entendido sigue radicando en nuestro país, demostrando su alta calidad. Tania Pantoja.

0: Hablando de Tania Pantoja, que nos regalaba definitivamente este tema está pegadísimo en la provincia constitucional del Callao, en los barrios, no solamente chalacos, hablemos de San Juan de Miraflores, San Juan de Lurigancho, El Rima, La Victoria. Es una figura, es la maestra Choco Horta, que pague.
1: ¿Qué tal, amigas y amigos? Te saluda Choco Horta, la chocolocochosa mayor, la coquieña. Y quiero por este medio invitarlos, invitarlas a que sigan escuchando a Manuel Pacheco en Salsa con Clase. Te lo digo yo, chocolocochón, redondo y cuadrado. Toma, que te lo dije. Él tiene

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6: Es la 1:56.
0: 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Te lo dice Manuel Pacheco, ya vienen los premios. Ya viene también que... ¡Ah, no me digas! Señoras y señores, a esta hora presentamos...

bla, bla, bla, el cotorreo, el chisme, el bochinche. Un saludo para Dani y para Coqui en San Bartolo. Aquí estamos con el bla, bla, bla, y se lo contamos al toque. El Gran Combo de Puerto Rico vuelve al Gran Teatro de Lima, en nuestro país, con un show que promete hacer un sabroso repaso musical con los éxitos clásicos. La fecha ya está programada para el próximo, anoten en la agenda, con tiempo, viernes 18 de septiembre. Viernes 18 de septiembre de este año. La conocida y prestigiosa Universidad de la Salsa ofrecerá, aparte de su conocido repertorio que deleita a los bailadores, se va a rendir un homenaje muy merecido a su líder y fundador, el recordado, nos dejó en el mes de diciembre del año pasado, el maestro Rafael Itier. A prepararnos con tiempo para gozar con Los Mulatos del Sabor, porque, como dice uno de sus éxitos, no hay cama para tanta gente y las entradas ya están a la venta, se agotan. Gran cosa.

Vamos con los pegaditos, vamos con los pegaditos mientras ustedes no se duerman. Dale like a la transmisión. Pásale la voz a los amigos, a los salseros, que marcamos la diferencia. Somos otra cosa. Pegaditos, ¿no? Ya, primero, suave tumbao, sonido cubano, sabor de Cuba para la distancia. Y después, el toque romántico con Domingo Quiñones.

hablar de China Inn es hablar de una de las figuras también de hace mucho tiempo, percusionista. Decían que realizó trabajos muy importantes con el recordado Tito Puente. Aquí está con el abogado. Sí, con el engreído de la salsa, esa salsa con mensaje. Pero lo que va a traer Rubén Blades con China Inn es Anacaona, el éxito de Fania al estilo de ellos. Y en salsa, con clase, siempre es otra cosa.

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Y ahora tenemos a Michelle Massa. Un saludo para Michela. Estará por la Victoria, estará por el Rima. Está con mi amigo Juan G, que lo está manejando en todo lo que son presentaciones. Ojalá que no se canse, porque a veces los manejos con Michelle salen medios raros. Michelle Massa, llegué yo.

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Ay,

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1: Son las 2 y 24 minutos.
2: 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Ah, no me digas, casualidades. Llega Mangú, el más rico beso.

Hablar de Leonie Torres es hablar de una de las figuras que también tuvo su etapa interesante con la charanga habanera al lado del maestro David Calzado. Ya por muchos años, de manera independiente, trabajando con su propio grupo, tiene una productora que lo maneja muy bien. Así que vamos a presentarles a todos ustedes al sensacional Leonie Torres. Un montón de estrellas. Dale like.

Ángel Boné, los amigos amantes de la música cubana, la gente de Chorrillos me está pidiendo, reclamando qué es de la vida de Ángel Boné, no hay música de Boné. Aquí está, Ángel Boné de Cuba, como la brisa, sabroso.

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Bueno, ella está sola, tú no estás solo, estás en la compañía de Salsa con Clase. Quien va a cantar sola es la India.

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6: Son las 2 con 51 minutos.
0: 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Manuel Pacheco te está acompañando en las señales, el TikTok de Salsa con Clase y Orquesta Mangú. Dale, dale, dale, claro. Ingresa, ingresa, comparte la señal que yo te comparto ahora el resumen de los 90 con el único, el que la está rompiendo también, Alexander Abreu y su Habana de Primera. Nos saluda, gracias por el saludo. ¿Cuánto tiempo hemos nosotros batallado para ese saludo? Porque lo hizo desde Cuba, no en las oportunidades que vino a nuestro país. Alexander Abreu en Salsa con Clase.
7: Hola familia, Alexander Abreu por aquí. Estamos saludando desde aquí, desde La Habana, a todos los oyentes de Radio del Sur, que se conecten por la 91.5. Y en especial, felicitaciones y mi agradecimiento a Manuel Pacheco con su programa Salsa con Clase. Siempre está a pie del cañón promocionando todo lo que llega, toda la salsa y toda la timba que sale. Mi agradecimiento y un saludo muy bien.

ven y abrázame. No me estoy refiriendo ni vaya a pensar que estoy hablando con alguien aquí en la cabina. Ven y abrázame, es lo que trae Gillo Zarante, la revelación, la sensación de República Dominicana, aquí, ¿dónde más? En el catálogo musical.

mundo pegando y gustando. Gracias al sur de Lima, gracias, gracias. Cono Sur, Punta Hermosa, Pucusana, Punta Negra, San Bartolo, Punta Negra, estamos este sábado. Claro, en la canchita El Hueco. Gracias, Pachacamá, Chilca, Cieneguilla, Villa El Salvador, los amigos de Villa María del Triunfo, vía internet llegando a Europa, Centroamérica, Sudamérica, etcétera, etcétera, y distritos que no necesariamente son de Lima. Vamos ahora con una producción buenísima y de las nuevas, gracias a Fran también.

0: te quemó. ¡Candela!
1: La gente no sabe qué significa candela. Candela en el argot o en la... conversaciones que tienen algunos, significa dinero, plata, ¿ah? Chivilines. Candela, candela, pero en Puerto Rico es otro significado. Acá en el Perú, candela es dinero. Bueno, quien pudo haber ganado mucha candela también, lamentablemente se equivocó de camino, fue asesinado en Cali, Colombia, hace ya algún tiempo, es Tirso Duarte. Vamos con su música, que es lo mejor que siempre realizó. A su estilo, Tirso con la historia de Ricky Ricky.

0: Ricky Ricón me dicen, y tú dale like, dale like, ponle me gusta. Qué bien la estamos haciendo en las plataformas. Gracias por estar ahí en, claro, en Salsa con Clase. Vamos ahora, tiene clase, tiene romanticismo, tiene un corazón para cantarle al amor. Nel Álvarez se las trae de verdad esta vez.
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Trayectoria realmente para mencionar. Un caballero. Tuvimos la oportunidad en el año 1995 de conversar con él, presentarlo, porque era una de las voces importantes de la Sonora Ponceña de Papo Luca. También estuvo con Tommy Olivencia, ha estado con La Terrífica y ahora está con su propio grupo. Me refiero al sonero para el bailador, Héctor Pichi Pérez. ¡Ella!

Está Pichi Pérez con ella. Ella me da like, ella me dice, claro, le gusta. Así que gracias a los tiktokeros que están ahí, como se dice, pasándola súper bien. Gracias, ¿eh? Pongan de qué lugar nos están ustedes escribiendo. Es importante, de repente, también sugieran algún especial. No nos molestamos. La producción también es parte de ustedes. Y bueno, hablando de producción, uno de los grandes productores cubanos, él es Michael Blanco, muy querido en los barrios de nuestro país. Michael Blanco, ¿qué es lo que es? Bailar.

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Ya me enteré que vienen los regalos, vienen las novedades, vienen los premios de Salsa Planet Radio TV, que se une a esta hora con los 91.5 de Radio del Sur. Pronto estaremos con videos, así que, y también premiando tu sintonía. Gracias, gracias de verdad. Ya me enteré. Bueno, lo canta Alex Matos.

sí, ya nos estamos retirando. Muchas gracias a los tiktokeros, realmente contentos de esta jornada. Prepárense porque se vienen los especiales, ¿eh? Mañana tendremos la entrevista con Luchito Muñoz, tremenda figura peruana, radicada en Estados Unidos, trabajando con Oscar Hernández, con los grandes. Viernes 26 nos tocará disfrutar de los éxitos del especial de Señor Bongo, Roberto Roena, recordando la época de oro del Apollo Sound, a deleitar a los bailadores. Y el sábado 27, la salsa no morirá, y te lo va a demostrar Frank Latin Music en la producción desde las 3 de la tarde. Ya el primer sábado, iniciando el mes de julio, le tocará a Dani Pacheco salsa y algo más. Así que preparen la candela. Me preparo para agradecerles, gracias Beto, también Carlos Gabriel con Rey Manuel y lógico a nuestro coordinador estrella, Alfredo Black, producción de Dani Frank. Sí, claro, hay que mencionar a los bravos. Y Manuel Pacheco se despide con lo nuevo de Tony Zúcar y su señora madre que la está haciendo bien, ¿eh? La señora Mimi. Ellos nos regalan lo bueno viene llegando. Ya viene el osito. Permiso.

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Gracias por su sintonía y no se mueva de nuestra programación. 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
1: Son las 4 en punto.

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Recuerda, hay que manejar con los ojos bien abiertos. Evita correr. 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

0: Son las 4 y 14 minutos.
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1: Son las 4 y 31 minutos.
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0: Son las 4 con 46 minutos.
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2: Son las 5 con un minuto.
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0: Son las 5:08.
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0: Son las 5 con 13 minutos.
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0: Son las 5 con 19 minutos.
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0: Son las 5 y 26 minutos.
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0: 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Son las 5 con 34 minutos.
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0: Son las 5:43.
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0: Son las 5 con 46 minutos.
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0: Son las 5 y 49 minutos.
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0: Son las 5 con 52 minutos.
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0: Son las 5 con 55 minutos.
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3: Son las 6 en punto.
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0: Son las 6:05.
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0: Son las 6 y 12 minutos.
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0: Son las 6:20.
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0: Son las 6:23.
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3: Son las 6:29.
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0: Son las 6:40.
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0: Son las 6:45.
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0: Son las 6:56.
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1: Son las 7 en punto.
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0: Son las 7 con 7 minutos.
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0: Son las 7 y 16 minutos.
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0: Son las 7 con 19 minutos.
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0: Son las 7 con 25 minutos.
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2: Son las 7 con 29 minutos.
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5: ¡Vamos a

0: Son las 7 y 35 minutos.
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0: Son las 7 con 40 minutos.
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0: Son las 7 y 43 minutos.
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0: Son las 7:49.
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0: Son las 7 con 54 minutos.
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0: Son las 7 con 57 minutos.
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0: Por mi Perú, mi patria. Hay que estar tranquilos, primos. Hay que pensar que la verdad se impone siempre, así que por lo tanto no hay que desesperarse, ¿de acuerdo? Primos, arrancamos esta mañana. Damos la bienvenida a todos ustedes que están en la sintonía, especialmente a nuestro invitado de todos los miércoles, don Gabriel Bustamante, presidente de ACUSE, que colabora con nosotros y el día de hoy está de rojito. ¿Cómo está, Gabriel? ¿Qué tal? Buenos días.
1: Primo Coco, ¿qué tal? Muy buenos días. Hoy es Día del Campesino y también Día del Nacimiento de San Juan el Bautista, ¿no? Por eso el término San Juan en la fiesta también en el Oriente. Así que nuestro reconocimiento a San Juan Bautista, que era la voz que clama en el desierto, el precursor de Cristo, ¿no? Que vino a indicar que Jesús era el elegido. Claro. Y que murió de una forma muy dramática, ¿no?
0: Claro, y se viene el Día de San Pedro también, el Día de los Pescadores, ¿no?
1: El próximo 30, ¿no?
0: 26.
1: Ah, el 26.
0: Claro.
1: Porque el 29 tenemos fiesta también, el lunes, ¿no?
0: Claro, o sea, hay tono en el mar, en la playa.
1: Claro que sí, también saludos a los pescadores. Primo Coco, hoy tenemos el tema sobre la muerte de la muerte, que algo te había adelantado en calidad de
0: primicia. Ese es el tema bravazo, ¿no? La muerte de la muerte. Cuéntame, estamos atentos a eso.
1: Quiere decir que la muerte muere. En otras palabras, continúa la vida. Pero Primo Coco, quería por favor presentar una denuncia contra ESAN. ESAN es la universidad, ahora universidad, que antes era uno de los mejores institutos de formación económica, administrativa, financiera, y cuando entró Toledo, dado que él se formó en ESAN, la convirtió en universidad. Ahí le pasaba a la señorita un informe que ha pasado. ESAN tiene su departamento de comunicación.

0: le hacen las comunicaciones, porque, primo Coco, esto da a entender de que ahora ya no te vas a jubilar a los 65, sino a los 75 años.
1: Es lo que se entiende.
0: ¿Sí o no?
1: Es lo que se entiende.
0: ¿Sí o no, primo?
1: Claro.
0: Eso es lo que todo el mundo, mira lo que ha sacado ahora el gobierno, dice, mira lo que ha sacado el Congreso. Ahora ya no nos vamos a jubilar a los 65, sino vamos a tener que esperar a los 75 años. Y yo le he enviado, también he mandado, por favor, otra captura sobre el correo. Ahí está. El correo electrónico que he puesto es hashtag esandesinforma. Y les los he arrobado, los he etiquetado arroba esan Perú y arroba Universidad de San. Desinforma abiertamente con este titular en su sitio web. Congreso aprueba elevar el límite de edad de jubilación a 75 años. Corrección. La edad jubilatoria sigue en 65 años. ESAN debe rectificar. Eso ha sido hace 3 días. Yo les pido a los señores de ESAN, porque también sus comunicadores que están en todos los medios deben recoger este reclamo. ¿Por qué? Porque si te vas a un puesto de periódico y lees los titulares, vas a leer de todo.
1: Claro.
0: Pero que me lo diga ESAN ya es algo que... Ya no, lo hice.
1: Ya tiene más peso, ya tiene más peso, es completamente diferente.
0: Correcto, señor. Peso académico, peso, en fin. Entonces, ¿qué es lo que está sucediendo? En el Perú, tanto en la ONP como en la AFP, la edad para jubilarse es de 65 años. En la ONP, si tienes 30 años aportando, puedes acogerte a lo que se llama la jubilación anticipada. Quiere decir que no vas a llegar a los 65, sino puede ser a los 60, 58, pero tienes que haber aportado 30 años. Pero no es tan fácil, porque cada año que tú no llegues a los 65, te van a descontar un porcentaje. Si te jubilas a los 63, te faltan 2 años. Muy bien, esos 2 años te lo descontamos. No es tan fácil, primo. Si no digo, yo tengo 30 años, me jubilo a los 60. No.
1: Claro.
0: Aquí hay justicia. Y en el otro lado se llama REJA, Régimen Especial de Jubilación Anticipada. Ahí también puedes jubilarte ahora a los 55 años. Pero sigue siendo la edad de 65. Entonces, ¿dónde viene la equivocación? Asumo que se ha equivocado esa, pero cuando uno se equivoca tiene que rectificarse.
1: Claro.
0: Porque está afectando al pueblo.
1: Además, mira la cantidad de días que han pasado y no se han dado cuenta, ¿no? Porque en realidad esto es para... darse cuenta al día siguiente o en unas horas, ¿no?
0: Claro, y además les he puesto arroba, o sea, ellos lo han leído, ¿no? Pero y ya en una oportunidad, cuando estaba por Exitosa, les pedí una rectificación pública y mandaron una carta al diario diciendo, dirigida a mí, que se habían equivocado. Pero no lo hacemos con esa intención, sino aquí nos interesa, como sabes, primo Coco, la gente. Entonces, ¿por qué pone 75 años? Tiene una razón de ser también, ¿no es cierto? A ver, tú tienes un trabajador que ya llegó a los 65 años y le dice, señor, usted tiene que jubilarse porque ya son 65 años. Pero el señor te dice, está informado y te dice, ¿sabe qué, señor Urbina? Hay una ley que me permite trabajar hasta los 70 años. Tu contador y tu abogado dice, sí es cierto, Coco, puede trabajar, pero tiene que estar bien de salud y tiene que dar un certificado. ¿Y por qué te quieres trabajar hasta los 70? Porque, pues, si me jubilo, gana 600 lucas y aquí cobro 2.000, 3.000 soles. Ah, no, está bien, sigue trabajando, ¿me entiendes?
1: Claro.
0: Hasta los 70. Quiere decir que yo me puedo jubilar y sigo trabajando contigo por honorarios de repente o por planilla de esta categoría. Entonces lo que se pretende ahora es elevar el tope de 70 a 75, porque ahora, como hablamos de la muerte, hay personas, hombres y mujeres, que podemos seguir trabajando hasta los 75. Tenemos nuestra capacidad, tenemos la posibilidad de poder, no hay muchas enfermedades, entonces yo quiero seguir trabajando. Eso es lo que se quiere aumentar, primo, de 70 a 75 años.
1: Claro, pero
0: que no es lo mismo decir... sube la edad jubilatoria.
1: Y que esté en libertad del trabajador.
0: Y del empleador.
1: También, claro.
0: ¿No?
1: Pero un acuerdo entre los dos.
0: Un acuerdo, que ¿sabes qué? Sí, estamos de acuerdo. Ok,
1: me conviene.
0: Vas a trabajar 5 años. Me conviene a mí, te conviene a ti. La ley nos permite, nos faculta y dale.
1: Claro.
0: Pero si ahora a los 70 años, al día siguiente, tengo un trabajador con 70 años y un día, te cae la Sunafil,

0: y no te imaginas.
1: Ya, pero hay un tema acá, hay un tema clave. Como dices tú, el titular de ESAN no dice eso. Dice que la edad para la jubilación es 75 años. O sea, generaliza para todos. Eso está mal.
0: Primo, y la gente que es de donde va recibida la comunicación de esta universidad, cree otra cosa. Ahora, ¿somos muy exquisitos? No, señor. Al populorum tenemos, y a la gente, incluso gente que sabe del tema, critica esto. Pero a la población no la puedes... No ha sido intención, entiendo, de San engañar, sino que han entendido mal la nota. Y para comunicar, como tú sabes, primo, tenemos que ser muy específicos, muy puntuales.
1: Hay un asunto así clave. Cuando tú pones un titular o vas a jalar un titular, siempre hay una reunión y se ponen de acuerdo. O sea, ese titular no ha sido solamente de quien lo escribió, sino que se pusieron de acuerdo varios ahí. Entonces, allá hay un mayor compromiso y, además, responsabilidad de la universidad.
0: Correcto, claro, porque no pone, porque se le ocurrió al periodista poner ese titular. Entonces, podríamos decir que no están bien capacitados, no se me atrevo a decir.
1: El problema que puede ser, ¿sabes qué, Gabriel? Es que muchas veces por ahorro, algunos medios de comunicación tienen mucha gente en práctica. O sea, han acabado la universidad y los jalan y los ponen a hacer prácticas. Ese es el problema. Entonces, cuando hay una muy buena relación con la persona que está haciendo prácticas, un poco que le dan la libertad y no lo controlan mucho, no hay mucha supervisión. Ese es el problema. Que podría ser, claro. No digo que sea.
0: Claro, pero aquí están las consecuencias. Porque, primo, es delicado, pues. Porque, y no lo digo, me han dicho varias personas, el día sábado, el día lunes que abrimos los teléfonos, también la gente entendía eso. Y no es porque San se dirija a un público selectivo. No, está en redes sociales.
1: Claro.
0: Que ahora todo el mundo lee. Muy bien, primo Coco. Entonces, y bueno, y si este sábado no se corrige, no es por nada, pero tenemos que insistir, porque reitero, primo Coco, como te he dicho siempre, si yo conozco de este tema y cierro un ojo y veo otro lado, yo estoy culpable conmigo mismo.
1: Estás permitiendo.
0: Así es, ¿no? Sí. No es porque quiera darme la de corrector, nada. Así tiene que ser. Así que no se molesten conmigo, no se molesten con el mensajero. Bien. Primo, termino la parte preliminar. ¿Tú sabes lo que son los scooters?
1: Claro, claro.
0: Y que ahora estamos...
1: Y se ven en todas partes ahora. Yo, por ejemplo, te cuento, en un asunto personal. Yo he tenido que recurrir a un bastón para salir a la calle por un tema más que nada de equilibrio, ¿ok? Todavía no me acostumbro, pero mira, fíjate, ¿cómo cruzas la pista si de pronto se aparece un skate, o se aparece un triciclo, o se aparece, qué sé yo, bicicletas eléctricas, que se meten por todos lados? Porque fíjate una cosa, yo no estoy en contra del progreso, yo estoy en contra de la gente que usa... Es como usar un arma de pistola sin tener la licencia. O sea, ¿cómo disparas? Puedes matar a una persona. En el caso de manejar, si ellos no conocen... Mira, yo no digo que sepan manejar. Si ellos no conocen el reglamento de tránsito, olvídate, no pueden estar en las pistas. No pueden.
0: Y se pueden afectar ellos mismos.
1: Pero por supuesto, y van a volar por donde no sabes.
0: Exacto. Porque ellos son la carrocería. Bien, primo... Pero, y esto es lo que también a través de tu programa me dirijo al ministro de Transportes y Comunicaciones, al área que ve la fiscalización. Porque el scooter, técnico, palabra inglesa, es lo que se llama el motopatín eléctrico. Motopatín. ¿Te acuerdas antes cuando había las patinetas?
1: Claro, tú...
0: Te ponías tu pie izquierdo y con el derecho te impulsabas.
1: Exacto, así es. Y luego te soltabas.
0: Así es, ¿no? Entonces, pero eso era con la fuerza de uno, como la bicicleta, ¿no? Pero estos scooters o motopatines eléctricos se transportan de acuerdo a la electricidad. Y para que el motopatín o el scooter solamente puede actuar como tal hasta si tiene una velocidad de 25 kilómetros por hora. Ahí no necesita SOAT, ahí no necesita... brevete, ¿no? Porque no máximo de 25 kilómetros por hora. Le llaman vehículo de movilidad personal. 12 mínimo, máximo 25 kilómetros. Cuando excede esa velocidad o el vehículo está para eso, ya no se denomina, sino ya se denomina bicimoto. Y la bicimoto tiene más de 25 kilómetros. Ahí sí, el conductor tiene que tener casco obligatorio, bien abrochado, una prenda retroreflectante, esas vistosas, y luces y timbre. Así que esto debería difundirse más. Lo digo no solamente como ellos, para que se protejan con un seguro SOAT, sino también para las personas como yo también, que a veces uno está caminando y ¡bum! Se aparece un motociclo,
1: así,
0: ¿no?
1: Así es, así es. Y no, ojo, pero por si acaso hay una campaña ya que los scooters y además las bicis eléctricas tienen que tener SOAT, o sea, ya les están pidiendo. Porque
0: cuando
1: tenga
0: más de 25 kilómetros.
1: Es un peligro. Es que,
0: bueno, cuando sube.
1: Que, no, pero el tema acá es bien clave. ¿Quién te controla si tiene 20 o 15 o 25? ¿Quién te controla? Nadie. No hay nadie.
0: Claro, por eso es que tiene que estar la policía y el Ministerio de Transporte. Y ojo, si tiene más de 25 kilómetros, primo, no puedes ir por la vereda. Ojo, la vereda es para el peatón. Tiene que haber una ciclovía. Y si no hay, por el lado derecho de la pista, ojo, por el lado derecho de la pista, donde las calles solamente vayan autos de más de 40 kilómetros. ¿Te das cuenta? Todos esos detalles que tenemos que conocer, tanto los usuarios que caminamos mucho, yo camino bastante, primo, como sabes, como los mismos portadores o manejadores, digamos así, de estos aparatos, que dicho sea de paso, primo, a los jóvenes los ayuda mucho en economía, ¿no? Porque muchos se transportan a sus trabajos en estos vehículos, ya no tienen que estar tomando combi, taxi, etcétera, ¿no? Pero creo que debe ampliarse este parque automotor, pero la autoridad darle las facilidades, ciclovías, ¿no?
1: Hay un tema clave acá, Gabriel. Nuestro país no se ha hecho con futuro, nuestro país se ha hecho con presente nada más. Mira, las pistas son angostas. Si le pones una ciclovía, empeoras la situación. Luego, tú no puedes tener, por ejemplo, antes era fácil ver un ciclista en la calle, normal, porque había menos carros. Hoy no puedes. Mira, todos los días hay atropellos de motos o motociclistas y ciclistas, todos los días. ¿Por qué? Gabriel, de nada te sirve poner ciclovías y todo si la gente no se interesa en estudiar el reglamento de tránsito. Si la gente no conoce el reglamento de tránsito, salen a la calle a hacer tonterías y pueden morir. Esa es la verdad.
0: Sí, lamentablemente. Y eso es lo que, como bien dices, aumenta el índice de accidentes de tránsito, de muertes, ¿no? Que es otro tema que deben de difundir. Termino con esto. El día viernes, el 26, en un programa de Argentina, vamos a presentar una ponencia entre varios expertos de seguridad, seguros y defensa del consumidor. Mi tema va a ser, primo, y lo vamos a difundir contigo también, 31 seguros obligatorios en Perú, 2 puntos. ¿Se activan o son papel mojado en tinta? ¿Por qué lo digo, primo? Porque en el Perú existen más de 31 seguros obligatorios, pero la gente no lo sabe. Entonces, hay una fiesta patronal en el interior del país y esos toritos se incendian y afectan a una persona, tiene que haber un seguro.
1: Claro.
0: ¿No? Tienes un perrito de raza, de una de las tres razas peligrosas, son tres peligrosas, tiene que tener un seguro, porque si te muerde, el tenedor del perro, el dueño, va a pagar con eso, ¿no? Un vehículo se da a la fuga, hay cobertura, pero aquí la gente no sabe. La Superintendencia de Banca y Seguros solamente antes reconocía tres, el SOAT, PIDA Ley y el Seguro Complementario de Trabajo Riesgo. Pero son 31. Entonces la idea de esta presentación es que se conozcan esos 31 seguros para que la gente sepa cuáles son sus derechos.
1: Ayer te comento, estaba conversando con el flamante congresista Francisco Calixto Iampietri sobre el tema del SOAT. Y de esta
0: ¿sí?
1: Claro, y la no, digamos, el que no se incluya ¿no? El tema del terrorismo que está pasando actualmente, el sicariato, perdón, que está pasando en el país, claro. Entonces, le pareció muy interesante, ha ofrecido que apenas entre en labor, va a tomar el caso, que va a pasar la voz, por si acaso. Por eso hay que insistir.
0: ¡Qué bueno!
1: Es que es increíble, Gabriel, que la gente se esté muriendo, que se tenga el dinero, porque el dinero está, que se tenga el seguro y que no lo puedan... O sea, ¿tú no crees que en una mujer, su marido lo mataron, no tiene para poner el cajón, no tiene para enterrarlo, y de pronto alguien aparece y le dice, ¿sabes qué? Acá está el SUAT, y que lo puede enterrar, y luego encima le dan, aunque sean unos 20,000 o 20,000+ soles, para aliviar un poco los gastos. ¿Tú no crees que sería, pues, una noticia buenísima para esa familia y para todos los conductores que están pasando terribles momentos?
0: Por supuesto, y me da mucho gusto, pero el congresista creo que antes de la elección iba a tu programa, ¿no?
1: Claro, es uno de los que están acá. Mira, te cuento, claro, a ver, ¿quiénes han entrado acá? De acá está la doctora
0: Catherine. Que sean congresistas.
1: La doctora Catherine Ampuero, el señor Javier Cipriani, Francisco Calixto, estaba, lamentablemente no entró por mil, porque en realidad no sé por qué le descontaron votos, con él jugaron mal. En la OMPE estaba también. ¿Quién? César Alfredo Viñolo por un pelo no entró, por un pelo.
0: Qué bueno, pero por el congresista que me dices, Calixto, ¿no?
1: Sí, y sabes lo que me ha dicho Calixto: espero que ahora que sea congresista no me quites el programa. Cuando se supone que entran de congresista y ya no quieren saber nada, ¿no? Pero no, él quiere seguir.
0: Al revés, él es bueno, y te debe agradecer también, que no fastidie.
1: Normal.
0: Caramba, porque los votos ahí, las personas que te escuchan, él es pariente del,
1: claro, del señor. Claro, su nieto. Su nieto.
0: Oh, mira, lo lleva en la sangre.
1: Del héroe nacional, claro.
0: Claro. Tuvo un comportamiento
1: Chavín de Huántar.
0: Profesional. Así es. Chavín de Huántar, claro. Y en la película sale también, ¿no?
1: Sí, claro.
0: Sale el señor Ian Pietri. Claro que los que han hecho perdón que me cambie el tema, pero los que han hecho la ¿cómo película se llama? Los que escogen, no, los que cogen a los personajes. Casting.
1: Sí.
0: Nada que ver, ¿no? Porque el señor que hace de Ian Pietri.
1: Es que en realidad la película no refleja lo que pasó. No sé si te das cuenta que en ningún momento mencionan a Fujimori, en ningún momento, cuando él fue el líder, el que manejó.
0: El único momento donde dicen el presidente ha dado la orden, pero no dan su nombre.
1: Así es.
0: O sea, es también pues una... Cuando es lo más natural, ¿no? Porque esta película la ven en el mundo. Pero, bueno, en fin. Bueno, pero qué bueno. Primo Coco, entonces vamos a comprometernos con nuestros oyentes al aire. Yo me comprometo particularmente a hacerle una carta al señor congresista, ¿no es cierto? Desde el primer día que entre,
1: perfecto,
0: ¿no?
1: Perfecto, hay que hacerlo, hay que hacerlo.
0: Y todos los programas fastidiarlo, señor, porque la piedra horada, pues la roca dura es horadada por una gota de agua. Hay que estar en eso.
1: Y lo importante de todo, que este congresista flamante, por supuesto, hasta que no juramente.
0: Pero ya el jurado nacional ya
1: está en la lista. Ya. No, pero acá el asunto es que te comento que en su diario labor de trabajo de chamba, él manejaba camión.
0: Ah, entonces.
1: Patases, sí.
0: Conoce del tema.
1: Así es, manejaba camión.
0: Y lo entendió al toque el tema del sicariato, supongo.
1: Pero por supuesto, en Juan.
0: Claro que ha bajado ahora, Dios gracias, ¿no? No sé si te has dado cuenta la frecuencia del año pasado a la fecha, ya no hay mucha muerte por sicariato. Bueno, de repente ya están pagando cupos, ¿no?
1: Para mí el tema acá, como te digo, es insistir en decir lo real. Lo real, que esto no es sicariato, esto es terrorismo. El terrorismo te agarra de sorpresa. No, mira, ayer le han querido meter fuego y incendiar una combi con pasajeros y todo. Eso es terrorismo. Eso no es sicariato.
0: ¿Y el SWAT cubre terrorismo?
1: Claro, exacto.
0: Primo, termino entonces el título, La muerte, la muerte. Y pongo yo, es una coartada perfecta para que las AFP y las compañías de seguros aumenten la prima o paguen pensión. Y tenemos argumentos. El INEI el Instituto Nacional de Estadística e Informática dice, en cifras redondas, dice que el peruano, el hombre, vive, tiene un promedio de vida 74 años y la mujer 79 años. La mujer vive más que el hombre en el Perú. Estamos hablando de promedios, porque uno se puede morir a los 10 años, 15 años o a los 90, pero el promedio es 78. Y la Superintendencia de Banca y Seguros, en una resolución 768 de 2023, ha dicho que se proyecta la vida del afiliado pensionista hasta los 110 años. ¿Qué hace Vitocho García Belaúnde, que lo conoces? Cuando fue congresista...
1: Ahora viene, un ratito más viene.
0: Sí.
1: Después de ti viene.
0: ¡Qué bueno! Sí. ¡Qué bueno! Entonces, hazle recordar que en nuestra columna, que le he enviado también, hemos puesto... Ahí está. Muchas gracias. En la columna, cuando dice... aquí en la parte de abajo, solo un peruano vive hasta los 110 años. Ajá, ahí está, muchas gracias. Solo un peruano vive hasta donde está la manito.
1: Exacto.
0: Ahí yo pongo textualmente, porque no, a mí me gusta ser muy puntual en las citas. Pongo el nombre del autor y aquí pongo en negrita y oblicua. Ojo con las declaraciones de Víctor Andrés García Belaúnde, ex congresista de la República. Abro comillas, él dice, cuando el año 2013 le escribí a la RENIEC y a la ONP para que me diga cuántos peruanos llegan hasta los 110 años para saber si el cálculo de las AFP es correcto, coma, recibí una respuesta oficial. Un peruano con sus nombres y apellidos, un peruano que vive hasta los 110 años, punto seguido. O sea, porque un peruano llegó a los 110 años, las AFP calculan que esa es la edad para jubilarnos. ¡Qué sinvergüenzas! Sí. Lo dijo en Canal N. Entonces, y es una reflexión muy interesante la que hace él. Pero 2013, ya pasó 13 años. ¿Algo ha hecho la Superintendencia? ¿Algo ha hecho el RENIEC? ¿Algo ha hecho la ONP? Por eso es que al final de la nota nosotros nos preguntamos, ¿no? ¿Existe alguna forma en que ustedes, Superintendencia, que sacaron esta resolución, puedan explicar al ciudadano por qué su proceder parece ignorar la realidad demográfica de INEI en favor de cálculos que solamente protegen a la rentabilidad de las AFP, claro, del sistema? Entonces, ellos pueden decir, oye, Bustamante, tú sabes, pues, que hay la tabla de mortalidad, que hay la tabla de los grandes, no, tú sabes eso. No se trata que yo sepa, que le expliquen al pueblo, por respeto al pueblo, por qué ellos están haciendo este tipo de cálculos. Porque si no, yo voy a pensar que es una estafa o que son sinvergüenzas, como dice Vitocho.
1: Ahora, en este caso, por ejemplo, el favorecimiento a las AFP, ¿en qué consiste? Por favor, para que la gente también lo sepa, Gabriel.
0: Bien, muy bien. A ver, vamos a suponer que... Juan Pérez tiene un fondo de medio millón de soles y ya llegó a los 65 años. Entonces, mi sentido común me dice, si yo soy hombre y mi esperanza de vida son 74 años y tengo 65, quiere decir que me faltan menos de 10 años para que yo pueda tener una esperanza de vida, ¿no es cierto?
1: Correcto.
0: Entonces, mi fondo lo tendrías que... digamos, dividir entre ese, pone ya 5 años más si quieres, entre ese número de años para que me des mi pensión. Hasta ahí estamos bien. 500 mil entre tantos meses te va a tocar tanto. Primo, pero si yo considero un techo, un fin de 110 años, ¿mi pensión va a ser la misma o va a ser menor?
1: Sencillo. Va a ser un sencillo.
0: Va a ser una un pensión ripio. Miserable.
1: Un ripio va a ser. Ripio.
0: O sea, tu plata, ellos las van a timbiar y van a tener capacidad de cobrarte gasto de administración, de dárselo a los jugadores o los dealers, los que timbean la plata, y va a estar en poder de ellos. Y le va a servir para apalancarse a otras operaciones.
1: Exacto.
0: ¿Me entiendes?
1: Increíble.
0: Ese es el truco. Ese es el truco de esto. Como bien dice Vitocho, de estos sinvergüenzas. Por eso es que Fuerza Popular y otros más hicieron la renovación de la ley que crea el sistema de pensiones con 38 votos, primo Coco. 38 de 130.
1: Sí, increíble.
0: Porque hay intereses, pues, evidentemente, ¿no?
1: ¿Qué tal, ¿Qué tal lobby?
0: Tremendo.
1: Increíble.
0: Bien. Y no estamos suponiendo, estamos diciendo todo esto con conocimiento y causa y con el ejemplo más práctico. Entonces, oye, ¿qué propone Bustamante? Que a ese que tiene 110 años le hagas un cálculo o segmentes para un grupo determinado. O sea, hacer por rango etario, le llaman, ¿no? Separa, pues, de 68 a 70, de 70, y ahí en base a ellos les dan la pensión, ¿entiendes, no?
1: Claro.
0: Es fácil.
1: O sea, no generalizas.
0: No generalizo, sino lo rangueo.
1: Exacto.
0: ¿Entiendes? Y así va a salir.
1: Quienes lleguen a tal edad, tanto. Quienes lleguen a tanto, se hace un cuadro por edades.
0: Un cuadro.
1: Perfecto.
0: Pero eso no les conviene porque ya no tendrían el manejo de todos los fondos. Y ahora estamos esperando a septiembre para que salga. Dígate, estos sinvergüenzas han esperado 2 años. Tu plata ahorita está secuestrada. Si tú quieres pasarte a la ONP, no puedes. Porque la ley dice que hasta septiembre van a sacar el reglamento. ¿Qué no estarán haciendo? Y yo auguro, primo Coco, que la gente va a retirar su plata de las AFP. Claro, algunas personas, ¿no? Los que ganan 2.000, 3.000 soles no tienen que estar en la AFP. Se lo digo con conocimiento.
1: Ya, pero la pregunta del millón, profe, ya que estamos en clases. La gente saca la plata de la AFP y la pone en la ONP. ¿Para qué? ¿Para que la ONP se la dé a entidades financieras como denunciaste?
0: Claro, pero ojo, que ya ellos tienen establecidos unas pensiones mínimas de 600 y máximo 1.000. No se pueden mover. Que el control de esos fondos debe hacerlo el Estado, la Contraloría, sí, pero no se van a mover. En el otro lado, no.
1: Perfecto.
0: Como ya he dicho, con 30.000 o 40.000 soles de fondo, vas a tener pensiones de 80 o 100 soles. Mientras la AFP te va a dar, la ONP te va a dar 600 mínimo, y no solamente te va a dar 12 al año, sino 12 más julio y diciembre, cosa que no hace la AFP.
1: Perfecto, muy bien. Gabriel, como siempre, felicitaciones por tu valentía, por tu estudio, por la manera como denuncias las cosas y defiendes a la gente. Y en acuse,
0: muchas
1: por
0: gracias.
1: Supuesto. ¿Ok? Chévere.
0: Ahí estamos para atenderlo, primo Coco, con todo gusto.
1: Está bonito el polo, ¿eh?
0: Estamos veraniegos todavía. No se quiere ir el verano, primo.
1: Acá sí hace un friecito. Por eso estoy en casaca, sí. En mi cerrito. Ok, chévere.
0: Fuerte
1: Gabriel.
0: Abrazo, primo Coco.
1: Chévere. Ya iremos cualquier lado. Cualquier rato hay que ir al Club Miraflores.
0: Claro, primos, que sí, señor.
1: Gabriel Bustamante colaborando con nosotros. Y recordamos el teléfono, por si acaso, para que sepan ustedes, cuando tengan un problemita y quieran reclamar, es el 955-429-397. Repito, 955-429-397. Nos vamos a la pausa y retornamos con el ex congresista Víctor Andrés García Belaunde.

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0: seguimos, estamos presentando Café con Leche, llegando pues a todo el sur de Lima, llegamos a todo el mundo, www.radiovozdelsur.com, y por supuesto también estamos en el Face. Damos la bienvenida y un caluroso saludo para el doctor Víctor Andrés García Belaunde, ex congresista y por supuesto uno de los más respetados políticos del país. Doctor, ¿cómo está? Buenos días.
1: Buenos días, muchas gracias por la presentación.
0: Qué gusto verlo, doctor, qué gusto. Además, se le quiere mucho porque usted es crema. Es fundamental. Bueno, tenemos que aprovechar bueno, nosotros, ¿sí o no?
1: Hay que aprovechar, sí, es cierto, es cierto.
0: Qué bueno. Doctor, estaba recordando hace un segundo, unos minutos, Gabriel Bustamante, presidente de ACUSE, que usted reclamó, además levantó su voz de protesta en el año 2023, porque la superintendencia de Banca y Seguros estaba poniendo como un límite de jubilación, se pensaba que la persona podía vivir hasta los 110 años, y eso en realidad no era posible, porque había un solo peruano que llegó a esa edad.
1: Es verdad, eso se dijo, lo dije yo varias veces, y es verdad, lo hice recogiendo una información de la propia... de la propia ONP, ¿no?
0: Claro. Ahora, hay un tema que es clave en el caso de la ONP. ¿En dónde está la plata y en dónde deposita la ONP el dinero de todos los ahorristas, de todos los jubilados? ¿En qué lugar está guardada ese dinero?
1: Bueno, yo supongo que en el Banco de la Nación.
0: Le comento que no.
1: Bueno, entonces debe estar, supongo yo, en los bancos privados, ¿no? Porque ahora el banco privado compite, o al revés, el Banco de la Nación compite con ellos. Puede ser en la banca privada. Si no, no se me ocurre otra cosa, salvo que sea en el Banco de Comercio, que es un banco vinculado a los militares. En fin, no, ya, pero, no lo sé. Es una buena pregunta.
0: Ya, pero si va a ese lugar, el dinero debería estar reportando algún tipo de ingreso, intereses, ¿no?
1: Yo supongo que sí. Debe estar colocado en un certificado de depósitos, por lo menos, ¿no? ¿Y si en cuenta corriente no paga casi nada, ¿no? O nada.
0: ¿Y si ese dinero fuera a parar a un banco, no cree usted que si ese banco presta dinero, debería prestar con menos intereses y no tan caros como hasta ahora?
1: Exacto, lo que pasa es que el BCR, el Banco Central de Reserva, no quiere fijar intereses de ninguna naturaleza, a pesar de que hay un artículo en la ley orgánica del BCR que le permite poner techos, sin embargo no los pone. Y más, hace poco ha subido, se le exigió mucho y hubo una norma en ese sentido que se aprobó recientemente, y fijó un techo de 80% que luego lo ha subido a 100%. O sea, los bancos pueden cobrar hasta 100 o 105%, creo que es lo que ha fijado el BCR, cuando ya esa cantidad, que inclusive hace poco, a raíz de la iniciativa de un congresista que yo conozco, Iris López, aprobaron una norma para eliminar ese techo, para eliminarlo, para evitar el goteo-goteo,
0: claro,
1: el gota-gota. Para evitar el gota-gota, estos señores aprobaron una norma para eliminar inclusive ese tope. Y como si el gota-gota fuese posible eliminarlo de esa manera, ¿no? Y se subió el monto a 105-110%, lo cual es una exageración. Y ese monto del techo se puso en función a los montos que cobraban los bancos en créditos morosos o créditos de tarjeta de crédito. Y claro, y los bancos protestaron y se alegraron mucho que se elimine el tope porque algunos cobraban inclusive 200%.
0: Ahora, en el caso, por ejemplo, de la plata, del dinero de la ONP, y que hay pruebas de esto, incluso hay una relación escandalosa de este dinero, cómo se ha repartido, ¿podría dársele, por ejemplo, a Saga Falabella? ¿Podría dársele a los colegios Innova, que son de Interbank? ¿Podría dársele al Continental, al Banco de Crédito, a todos los bancos el dinero y que no se sepa realmente cuál es el reporte y qué es lo que recibe la ONP de regreso? Y la pregunta del millón. Doctor, ¿cómo un funcionario de estas entidades gana tanto dinero, un empleado de un banco puede ganar un montón de dinero y los jubilados que son los dueños no ganan lo mismo.
1: Bueno, esas son las distorsiones del mercado o del gobierno o de la burocracia estatal, ¿no? Esos fondos en realidad, como no están destinados a una persona, sino son fondos recaudados de un sistema solidario, porque el sistema de la ONP es un sistema solidario de acumulación y de reparto. Bueno, en teoría esos fondos, si se reparten al día siguiente, no van a alcanzar para todos, porque es una acumulación que va todos los años, ¿no es cierto? Y se va aumentando porque es una especie de pirámide. Entra abajo la gente y los de abajo son los que pagan las pensiones de los que de arriba que se van. Entonces, esos fondos, bueno, como son de esa naturaleza, no tienen nombre propio, digamos, o dueño propio, por decirlo de alguna manera, se supone que sean administrados por alguna entidad del Estado, en este caso Banco de la Nación, y si es así, la ONP debería administrarlos y tenerlos bien, bien resguardados, pero de allí a traficar con los fondos. Entonces la pregunta sería, ¿cuál es la diferencia con un fondo de una AFP? Que son fondos privados.
0: Exacto.
1: Y que tú autorizas,
0: pero
1: con una comisión y tú esperas que estos señores administren. O sea, tú les has dado poderes para que administren tu dinero.
0: Claro.
1: Y por lo tanto, el poder que tú les has dado para que administren tu dinero lo pueden administrar en cualquier parte. Y a veces fracasan. Por ejemplo, han invertido dinero de AFPs en la Telefónica. Ha fracasado. Ha invertido dinero de AFPs en Latina Televisión, en Frecuencia Latina, Canal 2, ha fracasado. Ha metido el dinero pues en otras entidades donde también han perdido dinero. Entonces, bueno, pues ese es mal, por supuesto, pero es el riesgo que uno puede estar sometido. En el caso del Fondo de Solidaridad, que es de todos, la cosa es diferente. Ahí, en principio, no están autorizados para eso.
0: ¿Me permite que le hagamos llegar a usted la relación exactamente de cómo se han repartido o cómo se han repartido, se reparte los fondos de la ONP, que es oficial?
1: Sí, me encantaría, pero además hay otra cosa. Si esos fondos los reparten ellos alegremente y se lo ponen a Saga, Falabella o a quien sea, y da dinero, ese dinero es para los fondos, para alimentar el fondo, no es para que ellos se los puedan llevar o los puedan destinar a otra parte. Si, por ejemplo, ese dinero da un 10%, que creo que es exagerado, pero imaginemos que dé por 10%, eso incrementa el fondo y en el fondo debería el fondo pagar mejor.
0: Exacto.
1: Porque si el fondo tiene más fondo, debería pagar mejor a los jubilados.
0: Esa es la idea.
1: Y parecería que eso no sucede.
0: No pasa. Exactamente no
1: pasa.
0: Y
1: además, habría que vigilar también el manejo de ese fondo, cómo fiscalizar cómo se maneja. Porque no es un fondo de uso privado, digamos.
0: Y por ejemplo,
1: no es un fondo de uso privado.
0: Y por ejemplo, doctor, ¿cómo el Banco de Crédito tiene el Grupo Romero y una serie de instituciones y marcas que van y dicen que ayudan mucho a la gente y le reportan ayuda en las cocinas populares, qué sé yo? Ese, al final de esa ayuda, ¿estaría llegando qué? ¿Con la plata de los jubilados? ¿Con la plata directa del mismo banco, del grupo comercial? Porque entonces ya no se sabría de dónde es que sacan realmente la plata para ayudar. Estaríamos repitiendo lo que pasa en los supermercados, que la gente dice, deja su vuelto para ir a tal, para donar a tal pueblo joven, lo que sea, y cuando en realidad es IGB lo que ellos están ahorrando.
1: Bueno, a ver, ahí hay dos cosas acá. Primero, le cuento un ejemplo de lo que podría ser, lo que podrían estar haciendo ahora. En los años 80, en el segundo gobierno del presidente Belaunde, él quería hacer una autopista al sur, a Ica, desde Pucusana. Él hizo la primera autopista, Lima-Pucusana, lo hizo en su primer gobierno. Y eso, con eso se llegó fácilmente a Lurín, a Punta Negra, a Punta Hermosa.
0: La antigua Panamericana.
1: Así es. Eso benefició tremendamente al sur de Lima, ¿no es cierto? En el segundo gobierno quiso ampliarla de Pucusana hasta Ica. Y entonces no tenía dinero. El segundo gobierno era un gobierno que llegó endeudado. Hay que recordar que el gobierno militar hizo que la deuda peruana crezca 12 veces en 12 años. O sea, una vez por año se repetía y aumentaba. Y entonces no tenía el gobierno dinero y además había pues crisis en ese momento de toda naturaleza y finalmente vino el Niño, el 63, que hizo que el Producto Bruto Interno del Perú baje menos 13%. En fin, ¿qué hizo entonces Belaúnde? Le pidió un préstamo a Esalud, que en ese momento se llamaba Instituto Peruano de Seguridad Social, un préstamo de 5 mil millones de soles de la época. Y con eso se hizo la autopista Pucusana y llegó hasta Cañete, no pudo llegar más allá de Cañete. Ya después se completó Aica, privatizada después de 20 años que se completó. O sea, los privados hicieron 100 kilómetros o 80 kilómetros en 20 años y el público, o sea, el Estado, en 10 años hizo 150 kilómetros. Esa es la gran diferencia sin peaje y ahora es con peaje. Pero en fin, entonces, pero eso se devolvió. Hubo un convenio entre el Estado y Salud, entre el Ministerio de Transportes y Salud, hubo, bueno, y se firmó todo y se devolvió con intereses. Ese es el antecedente que existe. Inclusive algunos que recién ahora gozan de Asia y Asia se desarrolló, no existiría Asia si no hubiese habido autopista. Algunos se quejaban de que el gobierno no podía usar la plata de la ONP, ¿no? De la ONP. En fin, en todo caso, eso se hizo en su momento. Ahora, este dinero que se está acumulando debería, evidentemente, rendir algo de dinero, por supuesto que sí. Pero no recuerdo una norma que te permita hacer inversiones con ese dinero de esta naturaleza. Inversiones, sobre todo privadas, que son riesgosas, ¿no? El fondo no está para eso. El fondo no está para eso. Entonces, yo quisiera saber, evidentemente, qué están haciendo.
0: Yo le ofrezco pasarle, es un trabajo que hizo Gabriel Bustamante de ACUSE y que realmente sorprendió enormemente porque ahí estaba el dinero. O sea, imagínense en colegios que se llama, por ejemplo, Innova, que es del Banco Interbank, farmacias, centros comerciales, o sea, realmente el dinero, o sea, está jugando el dinero, como dice usted, un poco así tipo AFP, ¿no?
1: Bueno, pero no está para eso, pues. O sea, no hay facultades para eso. No hay facultades para eso. Salvo que haya por ahí un artículo que le permita hacer ese tipo de cosas. Pero no creo que haya facultad para eso. Me extraña. Ahora, cuando vemos que la Fundación Romero hace esto y hace lo otro, bueno, yo tengo entendido, entre todo, hay un consejo de fundaciones que tiene que vigilarlas, ¿no? Que pertenece al Ministerio de Justicia. La fundación no puede hacer cualquier cosa. Están vigiladas por la Comisión de Fundaciones, o el Comité de Fundaciones, o el Departamento de Fundaciones, depende directamente del Ministerio de Justicia, del Ministro de Justicia, y ellos tienen que vigilar. Ellos no pueden hacer cualquier cosa. Y se alimentan los fondos de ciertas utilidades. ¿Qué pasa? Que el Banco de Crédito tiene dentro de sus accionistas a la Fundación Romero. Y por
0: Exacto.
1: tanto, cuando el Banco de Crédito paga utilidades una vez al año, le queda un porcentaje para la Fundación Romero. Y esa Fundación Romero es la que ese dinero de utilidades que recibe, de dividendos que recibe el Banco de Crédito, lo emplea a su libre albedrío. Dentro de ciertas normas, por supuesto que sí. Se supone que es así. Se supone que es así. No creo que, o sea, si se demuestra que es lo contrario, pues debe ser sancionada rápidamente por el Ministerio de Justicia.
0: Ahora, desde el punto de vista humanitario, ¿qué sería mejor? ¿Decir al público, ayudo a las ollas comunes, a los cerros, llevo comida, qué sé yo, alimentos? ¿O de repente, por ejemplo, si tiene algún cliente o clientes que de repente están pues en una situación de salud mala, pero tienen deudas y les embargan sus casas y los dejan sin nada, ¿no cree usted que ahí podría haber algún tipo no de retroceso, pero de repente encontrar una salida para que estas personas no pierdan sus bienes, sino que encuentren alguna salida de ayuda, de pagar menos o más plazo, qué sé yo? O sea, quitarle ese tipo de imagen de maldad, de malos, cuando realmente tienen todo el poder y todo el manejo.
1: Bueno, eso sucede en cualquier parte del mundo, ¿no? Se dan normas y leyes para proteger a alguien o para prestarle a alguien o para evitar que alguien desaloje su casa ante una tragedia, digamos, ¿no? Eso sucede. Eso sucede en cualquier parte del mundo. Siempre hay fondos especiales para eso. Claro que sí. En el Perú lo que pasa es que no hay nada de tipo de eso si al final inventan cosas raras que no están de acuerdo a las circunstancias y a la ley, ¿no? Pero
0: Perfecto.
1: existe. En España, por ejemplo, hay un fondo de, especial de ayuda para las empresas estratégicas, por ejemplo. Y ese es el problema que hay ahora en España con el presidente del gobierno español, que ese fondo estratégico se usó para darle 55 millones de euros, que son como 65 millones de dólares, a una compañía aérea que no era estratégica, que debía plata de impuestos al Estado español y que además no era española.
0: ¿Qué más?
1: Entonces, eso es lo que están metidos ellos allá en este momento, que es un lío tremendo, ¿no?
0: ¿Qué le parece lo que está pasando en España? Está tremendo, ¿no?
1: Bueno, eso me parece tremendo, claro, porque esto va a hacer caer al gobierno español del señor Sánchez, de otro Sánchez,
0: Exacto.
1: del otro Sánchez.
0: O sea que los Sánchez están piña en esta época, ¿no?
1: Sí, están piñas.
0: Sí. Ahora, lo que hay que ver también es la pregunta del millón que nadie sabe explicar. ¿Por qué tantas veces viajó Sánchez a Venezuela, ida y vuelta en avión particular, o sea, propio? O sea, ¿cuántas veces viajó Sánchez a Venezuela, doctor?
1: ¿De qué se me está hablando? ¿El español?
0: El español, claro, porque el de acá no, pues el de
1: Claro.
0: acá se ve micro.
1: Claro. Bueno, porque era. Hacía socios, pues, con. Eran. Había. Hacía negocios con Venezuela. Porque la Plus Ultra, esta empresa que recibió 55 millones de euros, o sea, 65 millones de dólares de ayuda para salir de la bancarrota, es una empresa que Plus Ultra, que se supone que sea española y viajaba con bandera española, pero era 60% propiedad de venezolanos y de
0: Exacto.
1: chavistas. Y por eso es que venía la ayuda, y por eso es que Sánchez, perdón, Zapatero, que es del partido de Sánchez, lo que hacía era tráfico de influencias. Claro, no era ya funcionario público, pero era hombre de partido y su partido estaba en el gobierno y amigo de todos los que estaban en el gobierno, logró rápidamente aprobar el préstamo en 24 horas del Consejo de Ministros usando estos fondos estratégicos que había ahí guardados para emergencias, usarlo para salvar a esta empresa venezolana que no era
0: Increíble,
1: española.
0: increíble,
1: Eso,
0: ¿no?
1: por eso hacía negocios y por eso recibió una comisión. Una consultoría, entre comillas, porque ahora todo es consultoría, de 500 mil euros. Él y sus dos hijas que tenían empresas también que se dedicaban a lo mismo. Entonces,
0: Ahora,
1: todo eso está. Y además, y parece que hay un peruano metido en el asunto. Hay
0: y
1: un peruano que está metido en el asunto, que era trabajaba con ellos y que era el enlace. Ahora, un peruano que vive fuera del Perú hace más de 20 años y que usó de alguna manera a dos empresas mineras peruanas que no existen o que no se conocen para. Debo justificar o lavar dinero que recibía Sánchez, perdón, Zapatero en España.
0: lo de Zapatero es un escándalo, pero de alto nivel, ¿no? Increíble.
1: Eso va a ser muy importante cómo termina, porque en España no ha habido este tipo de escándalos que se sepa en los últimos 50 años, ¿no? No ha habido una cosa como esa. Y eso sí los va a golpear duramente, ¿no? Y claro, y probablemente el gobierno de Sánchez, que es socio de Zapatero, pueda caer o adelantar elecciones, que es casi lo mismo, ¿no?
0: Que debería ser. Ahora, ¿por qué cree usted que los medios de comunicación peruanos no le han dado tanta bulla, tanta atención a la grave situación de Zapatero?
1: Yo creo, primero, que España no nos llama tanto la atención como otros, como Estados Unidos, como que es el caso de Trump, por ejemplo. Hay muchas noticias en el mundo que son preocupantes, ¿no? La guerra de Israel, la guerra de Irán, la intervención de Estados Unidos, la guerra de Ucrania, en fin, el tema de la OTAN, en fin, hay demasiados problemas en Estados Unidos. Ha renunciado el primer ministro de Inglaterra ayer, antes de ayer, porque su partido perdió las elecciones. Aquí los partidos pierden las elecciones y los presidentes de los partidos no renuncian. En fin, hay demasiados problemas y finalmente tenemos un problema interno que es quién ha ganado, ¿no?
0: Sí.
1: Entonces, quizás por eso es que el tema haya pasado a segundo plano.
0: Increíble. Ahora, doctor, la pregunta del millón, que se quedó guardada, está en la bóveda. ¿Cuál es el problema con los peruanos en el exterior que muchos creen que usted está en contra de ellos?
1: A ver. Yo estoy en contra de las curules de peruanos en el extranjero, que es diferente.
0: ¿Correcto?
1: Y siempre estoy en contra y lo he dicho abiertamente. Y lo he escrito inclusive y me he opuesto inclusive. Y el tiempo me está dando la razón.
0: ¿Por qué? ¿Por qué?
1: Porque los dos congresistas de Proyectos Extranjeros, ¿qué han hecho?
0: Nada.
1: ¿Dónde están?
0: Paseando.
1: Paseando por el mundo.
0: Claro.
1: Mientras tú haces una semana de representación en tu ciudad, en Lurín o en Pachacamac o en Cañete o en Ica o en cualquier parte del Perú, ellos su semana de representación la pasan viajando por el mundo.
0: Así es.
1: Viajando por el mundo con plata de todos los peruanos. ¿Y qué han hecho? ¿En qué han participado? ¿Qué han dicho? ¿Qué han vigilado? Nada, nada de nada. Eso fue una creación absurda, absurda, para quitarle a Lima dos parlamentarios, ahora creo que son cuatro que le van a quitar, y dárselos a dos peruanos extranjeros que ganan por 3.000 votos y llegan al Congreso. Y ya. Esa política que se implementó en Colombia ya la eliminaron, porque se dieron cuenta que con 3.000 votos de colombianos en Nueva York, había un senador colombiano en Bogotá, y lo eliminaron. Acá debería hacerse exactamente lo mismo. Yo creo que eso es una cosa absurda, porque además, primero, que los peruanos en extranjero, cada cual tiene un problema diferente. No, un peruano en Estados Unidos tiene otras inquietudes diferentes a las inquietudes que puede tener un peruano en Chile, en Argentina. En cada país tiene otras aspiraciones y todas esas expectativas. Entonces el congresista, ¿qué hace? ¿Cuál es la función del congresista? Fiscalizar. ¿A quién va a fiscalizar? A los cónsules. Y no están fiscalizados, además. Segundo, legislar. ¿Para quién van a legislar? ¿Para el extranjero? Si las leyes en el extranjero son diferentes a las peruanas. O sea, y cuarto, aquí, las tres funciones de un congresista, y cuarto y tercero, a representar. ¿A quiénes van a representar si cada peruano extranjero piensa diferente? El peruano que está en Hong Kong, que está en la China, que está en el África, que está en Nueva York, que está en Buenos Aires, que en Chile, piensan diferentes porque tienen otras realidades, viven en otras realidades y tienen otras aspiraciones y otros objetivos. Entonces, ese es el problema. Las tres funciones no se dan: fiscalizar, representar ni legislar. No pueden legislar en el extranjero.
0: ¿Cuál sería la alternativa o propuesta de parte de usted para los, considerando que ya ellos ya superaron una muy buena cantidad de millones de peruanos allá?
1: Bueno, yo creo que no hay que perder contacto con ellos, hay que tratar de buscarlos. Fíjese, yo en esa época saqué una encuesta que se hizo, la OIM, la Organización Mundial de Inmigraciones, hizo una encuesta de peruanos en el extranjero muy importante de hace 10 años, 8 años, y sigue estando actual. Y ahí se decía, por ejemplo, que el 85% de los peruanos que viven fuera no tenían ningún contacto con ninguna institución peruana. Que el 80% no quería regresar ya. Vendrían al Perú solamente el 20% de turistas, no a residir. O sea, una serie de cosas muy interesantes. Entonces yo creo que en base a eso hay que trabajar y unirnos a ellos, invitarlos, fomentarlos, hacer grupos de peruanos en el extranjero, fomentarlos, Club Perú en todas partes. O sea, hay maneras de acercarse a ellos y estar junto a ellos, porque finalmente siguen siendo peruanos y piensan como peruanos muchas veces y añoran el Perú y siguen comiendo su ceviche y su carapulca. O sea, es importante, pero de allí a darles una representación, no creo, porque además pueden participar y pueden ser perfectamente bien congresistas. Nadie les impide ser congresistas, pero ellos querían ser congresistas con pocos votos, no con muchos, porque ellos querían con 3.000 votos de Nueva York o de Patterson ser elegidos congresistas. ¿Cómo ha pasado?
0: Ese es lo que más o menos están pidiendo, porque, por ejemplo, están hablando, por ejemplo, que debería haber un congresista representante de una zona, por ejemplo, llámese Latinoamérica, la otra de Asia, la otra de Estados Unidos, en fin, por la gran cantidad de peruanos que hay afuera. ¿Esto por qué no puede darse?
1: Claro. Ellos están pidiendo ahora, seguramente, usted me lo ha dicho, que se dividan el mundo por mitades, o por cuartos, o por tercios, ¿no? ¿Por qué? Porque un representante del África nunca va a llegar al Congreso, porque la votación principal de los peruanos está en Patterson, en Estados Unidos, y sobre todo en Chile y en
0: Argentina.
1: Argentina.
0: Argentina.
1: Lo que hemos visto ahora en esta última elección es que los peruanos que han decidido la votación, bueno, todos han votado, por supuesto que sí, pero los peruanos que han decidido la votación son los que viven en Chile y en Argentina, sobre todo en Chile. Los que más han votado son en Chile. ¿Por qué? Porque están muy cerca al Perú. Están muy cerca. Entonces, viven los problemas peruanos de todos los días, casi, casi. Y no es lo mismo que los que viven en Los Ángeles, los que viven en Paterson, o los que viven pues en París o en Roma o en Rusia o en la China.
0: Claro.
1: Están mucho más lejos de todo y también de la información.
0: Ahora,
1: Entonces,
0: pero
1: lo que yo he sido invitado por ellos en varias ocasiones, y esto lo hizo Julio Salazar, a quien respeto y es una gran persona, pero él quería ser senador. Él fomentó todo esto y yo le expliqué, y su problema era los cónsules. Entonces le dije, perfecto, busquemos una manera de fiscalizar mejor a los cónsules. Pero lo que él quería ser senador, y muchos de ellos, y yo, uno de ellos que me vino a buscar, ya era el representante de Connecticut, estaba en el Congreso en representando a Connecticut, otro representaba a Puerto Rico, algunos querían ser congresistas en el Perú para no pagar impuestos en Estados Unidos. O sea, la distorsión total. Yo sigo pensando que tenía razón y el tiempo me la ha dado. Y los congresistas que hoy día son conscientes de lo que ha pasado y que fomentaron la creación de estas cruces en el extranjero, como por ejemplo, y doy un nombre, Antero Flores Arauz, hoy día me dan la razón.
0: Ah, no me diga, se lo preguntaba ese sábado.
1: Hoy día me dan la razón.
0: Muy bien. Bueno, congresista, doctor.
1: Y yo creo, para terminar, no tengo nada contra ellos, al contrario, cuando voy, hablo con ellos. Hace poco di conferencias en Washington a los peruanos. Me invitaron. Yo fui por mis propios medios, ellos me invitaron, pero yo pagué mi pasaje. He ido dos veces y la verdad que ha sido muy agradable. Y para hablar sobre el Perú, y yo les cuento, en fin, lo que sé, lo que puedo saber modestamente del Perú. Y acabamos muy alegres, pero no hay esa necesidad de tener un representante, porque es imposible representar a 4 o 3 millones de peruanos, de los cuales 1 o 200 puede votar, y de los cuales votan solamente 300, que están dispersos en todo el mundo. Es muy complicado porque tienen otras aspiraciones y otros problemas, otros afectos, otros objetivos. Es muy complicado. Es mejor que ellos, en todo caso, si el puneño que vive en Nueva York, que postule por Puno. Eso es lo que hay que hacer. Eso no está impedido y se puede hacer.
0: O sea, esa es una muy buena idea, que los peruanos en el exterior se animen a hacer política acá en Perú, ¿no?
1: Claro, que se animen, pero que lo hagan dentro de las reglas peruanas. No lo hagan con esa facilidad de viajar por todo el mundo, porque ese es el problema. Ahora, estos señores, por ejemplo, que han sido elegidos por Miami, por España, que están en Lima, no han trasladado su domicilio al Perú.
0: Así es.
1: Siguen viviendo donde viven. Y ahora que terminan su función, se regresan a su país.

0: embajadores del Perú porque ellos hacen todo eso?
1: Claro que sí, pero ¿y los cónsules honorarios que ahora los han maltratado los cónsules? Diciendo pues que ha habido trafa, que los cónsules han traído papeles sin valor, qué sé yo, muchas cosas han contado para desacreditar el voto desde afuera. Es muy importante los cónsules honorarios. Los cónsules de carrera, por supuesto que sí, y hay que alentarlos, y hacen buen trabajo. Pero el cónsul honorario hace mucho más trabajo que el cónsul de carrera, y lo hace ad honorem.
0: Y es voluntario, así es.
1: Entonces, a esa gente hay que engreírla más, y yo los condecoraría a todos. Yo he visto cónsules honorarios que hacen elecciones con su propio dinero, llaman, montan oficinas, alquilan unas cosas con su propio dinero en muchos casos porque son honorarios y el dinero oficial no les llega. Entonces yo creo que esa gente hay que condecorarla. Y son gente, personajes importantes de cada ciudad. En Salamanca hay un cónsul importante de honorario en el Perú, en Salamanca de España, el doctor Palomino, que es médico peruano que vive allá. Y es un médico famoso y conocido en Salamanca y es cónsul honorario. Él hace todo, por nombrar a uno, ¿no? Sí, hace todo. Esa gente que hay que condecorarla, hay que premiarla, hay que agradecerle todo lo que hacen por el Perú desde fuera. Simplemente por su amor al Perú, porque ya no van a regresar probablemente nunca más.
0: Exacto.
1: Pero están en contacto con el Perú y ponen de la suya para que el Perú quede bien.
0: Doctor, no se escapa. Una consulta. ¿Y qué está pasando con Sánchez? ¿Cuál es el problema de Sánchez?
1: El problema es Centauro.
0: Sí.
1: Sí. Ahí pero... está, Sánchez está hablando, o sea, Antauro está hablando por los labios de Sánchez. Esa es la verdad.
0: Puede ser, ¿no?
1: Ya se han... Está hablando por los... sí, está repitiendo lo que Antauro siempre ha dicho, ahora se la ha creído y lo interpreta muy bien y lo dice muy bien, pero creo que va a ser un fracaso para él políticamente en el futuro, ¿no?
0: Pero le están haciendo mucho daño al país. Esta demora mucho, es gravísima. Se viene el superniño, la inseguridad. Ahora, o sea, estamos en un problema tremendo.
1: Esta demora es problema del jurado, que están con horario de verano todavía, pues. No trabajan todo el día.
0: Increíble.
1: Trabajan medio día solamente. Porque sacar 250 actas, los resultados, o menos creo inclusive de mesas, y eso se hace en 24 horas, ¿no?
0: Así es.
1: No pueden demorarse pues semanas, eso es absurdo, ¿no? Yo creo que el jurado también está en ese sentido en la era de la carreta.
0: Ya, el resultado de Colombia les ha dado una especie de mini cachetada, ¿no? Pero en fin, ojalá que
1: bueno,
0: las...
1: es la ola que viene de América Latina, ¿no?
0: Sí, pues.
1: Nosotros actuamos por olas. Hubo una ola de dictaduras de izquierda, una ola de dictaduras de derecha, ahora una ola de gobiernos de derecha, en fin, son las olas, ¿no? Las olas que suceden, ¿no? Siempre hemos tenido, vino Velasco, después vino Pinochet, ¿no? Ya antes había venido Onganía en Argentina, ¿no? Antes había estado João Batista Figueiredo de Brasil, el general, o sea, Geisel, el general, ¿no? O sea, son olas, lamentablemente son olas. Estamos acostumbrados a este tipo de olas. Somos, en el fondo, países muy parecidos y con muchas influencias mutuas, ¿no?
0: ¿Y qué le pareció lo que hizo Trump por Perú frente a Lula?
1: ¿Por Perú? ¿Qué cosa hizo?
0: Lula le pidió, o en todo caso le dijo al presidente Trump, por qué le había vendido esos aviones a Perú y que eso iba a romper un poco la situación de la zona y que no debería haber hecho eso. Y Trump le contestó que no. Que él ya tiene poder, así que por lo tanto, simplemente para qué quiere más. Además, Perú no se pelea con nadie y simplemente lo arrochó.
1: Me parece muy mal de Trump y de Lula. El gobierno peruano o el Perú es más viejo que el gobierno de Brasil y nuestra cultura es más. Mientras los incas construían Machu Picchu, los brasileños estaban todavía con Zerbatana, ¿no? Así. Entonces, y Estados Unidos no existía, ¿no? Todavía estaban Pieles Rojas reduciendo cabezas, ¿no? No, yo creo que esos señores no deben meterse con el Perú.
0: No, pero...
1: Y creo que ha hecho mal el embajador americano en presionar al Perú para la compra de los aviones, porque es una decisión que se estaba postergando con cierta realidad, porque un gobierno de semanas no puede tomar una decisión tan importante, y creo que no podemos aceptar.

0: aceptar esta intromisión de asuntos nuestros a presidentes extranjeros, sea de derecha o de izquierda, de ninguna manera.
1: Perfecto, muy bien. Doctor, como siempre, muchas gracias por su apoyo, gracias por su tiempo.
0: Muchas gracias a ustedes, adiós. Bien,
1: bendiciones, muchas gracias. El doctor Víctor Andrés García Belaunte colaborando con Radio del Sur. Nos vamos a la pausa y retornamos enseguida. Prima, primo.

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6: O sea con yo. ¿Está bien o no? Primos, estamos presentando Café con Leche en Radio del Sur 91.5 y por supuesto hoy nos ha fallado el televisor de nuevo, Jimena. Así que un saludo para nuestro técnico en televisión que vive pues en Pachacama para que se dé su saltito por acá. Ya pues el televisor tiene... Antes, primo, por si acaso, los televisores se malograban y luego sencillamente tú lo llevabas al taller y te decían, ya no tiene remedio. Acá en Pachacama hay un técnico que resucita televisores. Voy a tratar de conseguir su teléfono y lo voy a compartir con ustedes porque no es justo que se gasten tanta plata en comprar un televisor y luego simplemente lo dejan ustedes en talleres de Lima o de Surco, porque antes supuestamente habían pues marcas y las marcas eran las que te daban la garantía. Entonces, el técnico que está acá en Pachacamac, no me acuerdo cómo se llama, pero yo les voy a dar todos los datos, él sí te resucita los televisores. Televisores que están todos, que no funciona nada, sale todo en negro, los levanta. Acá tenemos un televisor en la cabina que tendrá, ¿cuánto? ¿Tres años? De reparado, por lo menos, ¿no? Nos dijo, un año de reparado. No, ya tiene más de un año. No. ¿Sí? Bueno, ya tiene más de un año. Se completó la garantía. Justo un año. Más de un año, ¿no? El televisor tiene más tiempo, claro. Allá, ok, listo. Así que se completó la garantía. Así que vamos ahora a llamarlo de nuevo para que puedan... Es que en realidad, primo, la verdad... uno iba a Samsung, uno iba a Sony, y la verdad los televisores los botaban, o se quedaban ellos con los televisores, porque decían, no, esto ya no sirve. Y sin embargo, acá en Pachacamac hay un técnico que sí los recupera, así que en buena hora. Vamos ahora, primos, a continuar con la programación, y por supuesto ahora que tenemos, Jiménez, vamos a tener, perdón. CTV. Perdón. Hay un Claudia Toro, ha tenido un programa especial y justo hace un rato conversábamos con el doctor Andrés García Belaunte sobre la participación del embajador de Estados Unidos, la pregunta del millón. Yo creo que no le ha gustado mucho esto, pero ya está, se supo la verdad. Estaban metiéndose, estaban haciendo trampa en las redes con el tema de, digamos, de las elecciones. Así que Claudio Toro tuvo una entrevista y es muy buena y además... especial para escucharla.
7: ...de los Estados Unidos en el Perú, Bernie Navarro, le respondió a CTV Perú y rechazó los cuestionamientos impulsados por la izquierda que intentaron poner en duda la imparcialidad de su país durante el proceso electoral. Además, se refirió a la vigilancia que mantiene Estados Unidos frente a los movimientos radicales que operan en Sudamérica, los recientes episodios de violencia política registrados en la región y la lucha contra organizaciones criminales transnacionales como el Tren de Aragua, cuya estructura viene sufriendo importantes golpes que marcarían el inicio de su desmoronamiento.
8: Yo creo que el que está hablando de la neutralidad es usted, porque nosotros hemos estado claros. Los Estados Unidos está aquí solamente para ser observador. La autodeterminación del pueblo de Perú es para el pueblo de Perú. Nosotros somos observadores y siempre vamos a mantener esa neutralidad. Así que seguiremos hasta el último día viendo, observando y asegurándonos que hay transparencia en el proceso.
7: Las declaraciones del diplomático fueron respaldadas por el alcalde de Lima, Renzo Reyardo, quien agradeció el acompañamiento internacional durante el desarrollo de las elecciones y destacó el papel de los observadores extranjeros.
9: Quiero agregar algo, como alcalde, agradecerle a Bernie y a los Estados Unidos por precisamente haber sido observadores de este proceso electoral.
6: Primos, hay reclamos de por qué el embajador de Estados Unidos se ha metido en esto, la pregunta del millón, y los representantes de Europa, ¿a qué países representan? ¿Y por qué sí pudieron estar metidos acá? Nada más. Así, y ellos dan declaraciones, hablan con todo el mundo, pasan con sus camionetas, tienen letreros, se meten, vienen, hacen degustación de comida, degustación de trago, hacen de todo, y nadie le reclama nada, nadie le dice que está mal. Ahí está. Mientras haya más, digamos, transparencia y se cuide el voto de los peruanos en buena hora, ¿ok? Vamos ahora primero con un video que habla sobre Gustavo Gorriti, personaje, por su caso, muy conocido y que debería conocerse mucho más.
10: ¿Quién manda en Perú? En Perú también se ha destapado un presunto escándalo de tráfico de influencias protagonizado por personajes que dicen ser periodistas de investigación, pero en realidad son intrigantes, extorsionadores y mafiosos de cuello blanco y pluma negra. Me refiero a la ONG IDL Reporteros, dirigida por un tal Gustavo Gorriti, que desde hace más de una década se dedica al jugoso negocio de usar la información para manipular los poderes del Estado. Gorriti vendría a ser una especie de pequeño Nicolás Limeño, que ha manejado como a títeres a jueces y fiscales mediante un entramado basado en el palo, te denuncio, y la zanahoria, te doy plata. Según la prensa limeña, sus informaciones asustaron tanto al expresidente Alan García, temeroso de que se publicaran, que éste se suicidó. Ahora, años después, la justicia peruana abrió investigación preliminar contra Gorriti por los presuntos delitos de soborno y patrocinio ilegal. Se sospecha que dos fiscales entregaron a Gorriti información reservada de procesos penales a cambio de apoyo mediático y otras supuestas gestiones irregulares. Contaba el tal Gorriti con una auténtica caverna de oro, tanto oro que podía comprar voluntades, ordenar el nombramiento de quien convenía y defenestrar al que estorbaba.
11: En unos chats se hablaba de que el señor Gorriti tenía no sé de dónde colgado al actual fiscal de la Nación porque le sabía alguna cosa, pues podría ser un audio, nadie sabe.
10: ¿Y adivina quién alimentaba a este personaje? Pues ni más ni menos que todo un monstruo de la conspiración internacional, denominado George Soros. El nonagenario multimillonario húngaro concedió a su ONG varios millones de dólares y la fundación del magnate Open Society llegó incluso a premiar a IDL Reporteros por su periodismo de investigación. Lo cierto es que, a través de Gorriti, los tentáculos de Soros, el destruyepatrias, llegaron al Perú. Con los cuantiosos medios financieros puestos a disposición por la Open Society, Gorriti se creía el rey del mambo en Perú, haciendo bailar a jueces y políticos para que se acomodaran al ritmo y antojo de la izquierda radical. La superioridad moral de la izquierda caviar de Soros y otras fundaciones woke de Estados Unidos engrasan a reporteros, presentadores, columnistas y editores y compran muchas horas de antena y amplios espacios en periódicos en Perú, como en el resto de la América hispana. Con esos presuntos periodistas salían a la luz escándalos de la derecha, mientras se ocultaba el latrocinio superlativo de la izquierda, como el caso Odebrecht. IDL Reporteros denuncia que la investigación a Gorriti es un atentado a la libertad de expresión, bla, bla, bla. Pero qué curioso que en Perú se repite el fenómeno que vemos en Ecuador o en El Salvador, dinero de Soros o fondos de tráfico destinados a sembrar cizaña, proteger a delincuentes y, en definitiva, a extender una perversa agenda narcocomunista.
6: Increíble. Bueno, primos, ahora veamos lo que llegó, o en todo caso se supo, del mismo personaje en Panamá.
12: Paso nefasto de Gustavo Gorriti por Panamá. La productora se llama Destape Perú y van a tener ya el producto completo, por supuesto les informaremos cuando salga. Vamos con estos 5 minutos que realmente dicen todo, ¿no?, de lo que es Gustavo Gorriti.
13: Cuando Gary Geneteau estuvo a la cabeza del Sindicato de Periodistas de Panamá, enfrentó a Gustavo Gorriti y a sus nefastas prácticas periodísticas que, según cuenta, hicieron daño a su país.
14: Lo expulsamos de Panamá con la prerrogativa que no podía entrar a Panamá.
13: Geneteau es un reconocido catedrático panameño con más de 32 años en la Facultad de Comunicación Social de la Universidad de Panamá. El también expresidente del Consejo Nacional de Periodismo recuerda cómo Gorriti cambiaba los textos de los periodistas panameños sin la autorización de los mismos, manteniéndolos como autores, pero sin respetar el verdadero sentido de lo que habían escrito.
14: Ese personaje funesto fue instalado en muy buenos apartamentos, muy buenos carros con conductor, ganaba buen salario y Eichmann lo impuso como editor general del diario La Prensa por encima de los periodistas panameños. El problema es que se dedicaba a censurar a los periodistas panameños, de La Prensa específicamente, y de una manera irregular le daba la vuelta. Aquí en Panamá conocemos el volteo, le daba la vuelta a la noticia de los periodistas a las 3 de la mañana y le ponía su nombre.
13: Dos de los periodistas perjudicados con la mala práctica de Gorriti acudieron al sindicato que lideraba Yeneto.
14: Había una acción inestable en la prensa. Los periodistas trabajaban con mucho nerviosismo. Un hombre arrogante, atorrante, un hombre frío, calculador.
13: Cansados de los abusos y apoyados por Yeneto, se enfrentaron incluso a los organismos internacionales que defendían a Gorriti.
14: Aquí también lo defendieron la Comisión Internacional de Derechos Humanos. Los Reporteros Sin Fronteras también lo apoyaron. Pero aquí la razón la tuvo los periodistas y el sindicato y el colegio. Y lo expulsamos precisamente por la malévola acción de él de atropellar a los colegas. Lo que más lo perjudicó a él fue cuando el presidente Pérez Valladares lo demandó.
13: El presidente panameño Ernesto Pérez Valladares denunció a Gorriti por armar una campaña contra él y el procurador José Antonio Sosa. Gorriti denunció a través de notas periodísticas en la prensa que el expresidente había recibido un cheque por $51,000 para financiar su campaña electoral. Cheque cuya firma luego se comprobó que era falsa.
14: Se está hablando de dos personas que se matrimoniaron aquí en Panamá, literalmente hablando, para hacer del periodismo una situación bastante complicada y perversa, ¿no? Y él contaba con el apoyo de Eichmann, y Eichmann lo utilizaba él precisamente para hacer el periodismo uno de los periodismos más nefastos en los últimos 30 años. Fue el que hizo Gorriti en Panamá con la prensa.
13: Roberto Eichmann, fundador de la prensa y compañero de aula de Gorriti, fue varias veces implicado en lavado de narcodólares, señalado en los 90 de dictar artículos a Gorriti para atacar al gobierno de Pérez Valladares. Fue quien lo puso como editor general en su periódico. En el 2000, el periodista Carlos Wesley hizo una seria acusación contra Gustavo Gorriti por su estrecha cercanía con Roberto Bobby Eichmann en la afamada revista Executive Intelligence Review, señalándolo de formar parte del aparato panamericano político que cobró fama a mediados de los 80 en el tráfico de drogas por armas que se conoce como el escándalo Irán contra George Bush, aparato a través del cual se vincula con el ex subsecretario asistente de Estado de Estados Unidos, Elliot Abrams, y su sucesor, Bernard Aronson, quienes, junto a Eichmann y otros que como Gorriti se dedicaban abiertamente a la defensa de grupos narcoterroristas como Sendero Luminoso y el movimiento revolucionario Tupac Amaru, MRTA, demandan el desmantelamiento de las Fuerzas Armadas y de los gobiernos de Iberoamérica. En esta denuncia periodística, Wesley señala los fuertes vínculos de Eichmann con el lavado de narcodólares en el caso del excéntrico narco mexicano Antonio Fernández o del cártel de Cali de los hermanos Rodríguez Orihuela. ¿Cómo entonces a la panacea de la democracia y del periodismo peruano se le pudieron escapar estos detalles? Claramente, los delitos que denuncia IDL y Gorriti son a conveniencia ideológica, tal como actúan sus grandes aliados, como la Corte Interamericana de Derechos Humanos. Curiosamente, en la actualidad, Eichmann es presidente de la filial panameña de Transparencia Internacional, una ONG que también tiene una sucursal en Perú con mucha cercanía con IDL.
14: El tema es que nosotros luchamos contra un emporio de muchos recursos económicos que se llama la prensa. Allá la prensa no es nada, ahora la prensa es un pasquín. Disparar con la pistola de un periodista, eso es vergonzoso y es peligroso. Un periodista puede morir o puede ser asesinado por calumnia e injuria de una noticia que no hizo. Eso es bien peligroso. Entonces ellos se llenaron de valor, cansados del atropello de Gorriti, hicieron la denuncia en el sindicato y el Colegio Nacional de Periodistas se sumó con nosotros, hicimos la lucha y lo más es historia. Está fuera de Panamá.
15: Bueno, es bien largo ese documental.
6: Bueno, primo, para que vean ustedes, esto es lo que pasó. Esto es lo que ha sucedido en Panamá. Esto no es mentira. Esto no es un invento. Esto es real. Lastimosamente, a nivel de colegas, de periodistas, esto se ha ocultado durante años y no se ha querido hacer nada ni decir nada. Pero esto es lo que ha pasado, lamentablemente, en el país. Y bueno, pues, si lo expulsaron de Panamá, se vino a Perú, ¿y qué es lo que está haciendo? ¿Acaso no está haciendo lo mismo? Simplemente ahí está, primos. Por suerte, gracias a Dios, yo soy una persona de mucha edad, así que por lo tanto no tuve que pasar por esa ONG para nada, así que ni modo. Primo, vamos a la pausa y retornamos enseguida. Tenemos, por si acaso, hoy vamos a hacer un pequeño conversatorio, análisis del mejor gol del Mundial hasta el momento.

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5: Prima, primo. El mejor gol para mí hasta el momento es el gol que ha hecho Messi. ¿Y por qué? Porque arranca primero en sus pies. Él corre por la derecha, suelta la pelota hacia el lado izquierdo, encuentra a su delantero muy bien ubicado. El delantero entiende, dispara al arco, lamentablemente chocó o el arquero con la mano, saca la pelota, no entra, la rechaza. Y el tema es que la pelota queda pues al medio. Al medio está el delantero, o en todo caso mediocampista número 6 de Argentina, e inteligentemente se deshace la pelota, mira a la derecha y con la pierna derecha da el pase hacia Messi. En el camino la pelota choca en la canilla de un defensa del equipo rival, pero con tan buena suerte que va a media altura. Y recibe, yo me acuerdo porque he visto el gol, lo he visto con tanta atención, lo recibe Messi y casi se le va. Messi controla la pelota con el taco y la pierna izquierda, ¿ok? La controla, ya se le iba, la agarra, la jala, la lleva para él y cuando entra al medio le sale el encuentro del arquero rival. Entonces él dispara y automáticamente rebota. Y se va hacia el medio, dispara, rebota y automáticamente ya Messi estaba como quien dice rendido, pero no se rindió. Se cayó un poco y en el suelo encuentra la pelota y la pelota la agarra, la dispara inteligentemente y logra hacerle una guacha al primer defensa que estaba en el camino. El otro quiso poner el pie y no le llegó la pierna y la pelota pasó y se convirtió para mí en el mejor gol del momento en el Mundial. Ahí está. La gente que quiera puede verlo en el Face, ¿no? Puede verlo en el Face y lo pueden ver también en las repeticiones del Mundial. Lo tiene América Televisión, que imagino que estará. Yo lo que digo es, ojo que este no es una crítica, sino un comentario de aficionado. América Televisión debe haber pagado un montón de plata por los derechos para transmitir algunos partidos del Mundial. Pero me pregunto, ¿y la amanecida? ¿Por qué no la aprovechan para poner los partidos en la amanecida? Y en el día, ¿por qué no aprovechan los espacios para poner algunos partidos en el día? O por lo menos hacer programas con los goles, las mejores jugadas, de repente por ahí algún tipo de gracia de las canchas, O sea, ¿por qué no utilizan más? ¿Por qué no le sacan más jugo al Mundial? Atención a los productores, creo que más están buscando a Magaly Medina y Farfán para ver qué dicen. Pero en realidad, sí hay forma de explotar más el Mundial. Por ejemplo, fíjense, ¿cuáles son las canciones de estos países? ¿Cuáles son sus canciones que los han llevado al Mundial? ¿Que los han acompañado? Aquí esta radio lo hizo hace años en un Mundial. Acá, lamentablemente, no han tenido, pues, o no han querido, no les ha dado un poco el interés por buscar un poco el tema. Pero cada país tiene canciones. ¿Te imaginas un especial con canciones y videos en los canales de televisión o en un canal que tiene, digamos, los derechos? El mismo RPP tiene, o podría ser, digamos, una amanecida o una corrida de canciones y videos de canciones de los países clasificados. ¿Por qué no lo hacen? ¿Están pensando qué? ¿Están pensando en irse a la playa, en la discoteca, en la amanecida, para ver quién sale, quién no toma, quién besa, quién chapa, quién no chapa? Yo creo que allí tiene que haber algún tipo de chamba, porque este Mundial un poco que, si no fuera por los goles, olvídate, ¿eh? Si no fuera por el famoso encuentro que hay, o supuesto encuentro que hay entre, digamos, los goleadores que están dando la noticia, y los goles que se han hecho, pues sencillamente no tendríamos Mundial. El Mundial quedaría medio frío, porque los equipos africanos están dando la sorpresa. ¿Qué tales equipos? Gana ayer con Inglaterra, tremendo partido. ¿Qué tal físico? ¿Qué tales jugadores? Pero en fin, primos, esto es el Mundial. Nosotros acá estamos haciendo pues nada menos que el café con leche aquí en la radio. Vamos a ver qué podemos encontrar. Y por supuesto Jimena me dice qué es lo que vamos a tener. Ahora vamos, pasamos que otro gol. Pasamos, bueno, otro video del mismo gol. ¿Listo?

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1: Por eso es que para mí, y ojalá Dios quiera que se convierta pues en el mejor gol del Mundial, ¿no? Ya tendría que venir un gol de maravilla. Porque acá él avanza por la derecha, suelta la pelota para la izquierda, se la da pues a su delantero, el número 9, dispara, rebota la pelota, la toma el número 5 de Argentina, la suelta para la derecha y se la da pues a Messi, rebota en la pierna de un jugador rival, Messi la salva con las justas a media altura, luego avanza por el medio, descuenta al arquero, descuenta en defensa y dispara y choca su pelota en defensa. La pelota queda en el suelo y Messi en el suelo, y la agarra y dispara, ¿ok? Para que vean ustedes más o menos cómo es la situación. Este es otro video, ¿no? ¿De Messi? Bueno, ahora, este es un poco la historia de Messi, o sea, cómo se inició y qué pasó. No sé si ustedes saben que este muchacho ha sido bien pobre, súper pobre. Es más, a diferencia, si bien es cierto, tiene lujos, porque lógico, gana plata, pues, tiene que comprarse sus cosas para su familia. Para mí ahorita él es un ejemplo de familia. Se lleva muy bien con su esposa. La esposa no está buscando revistas, fotos, nada. La esposa está muy dedicada a su familia. Y los dos hacen una familia con sus hijos buenísima, linda. Entonces él, por ejemplo, ha tenido una pobreza, una niñez muy pobre. Es más, no sé si ustedes saben que, por ejemplo, en Rosario, donde él ha vivido, él ha ido y toda la cuadra, el lugar donde él vivía, la ha ayudado, la ha remozado con pistas, veredas, ha ayudado en todo. O sea, es una persona muy grata con su pasado y es muy bueno. Entonces, acá es un video que vamos a compartir con ustedes para ver cómo es la vida, cómo avanzó, porque también tuvo que ser intervenido quirúrgicamente. O sea, le ha pasado de todo. ¿Listo? Lo vemos.
2: Y llegamos a la razón número 1, la más difícil de explicar, la más difícil de medir y probablemente la más imposible de repetir. Porque cuando la gente habla de Messi, normalmente menciona una sola cosa, sus goles, o sus regates, o sus títulos. Pero ahí está precisamente el problema. Intentan explicarlo utilizando una sola característica. Y Messi nunca fue una sola característica, fue todas al mismo tiempo. Esa es la verdadera razón por la que muchos creen que jamás volveremos a ver un futbolista igual. Porque la historia del fútbol está llena de especialistas, grandes goleadores, grandes asistentes, grandes regateadores, grandes líderes, grandes campeones. Pero encontrar a alguien que reúna absolutamente todo en una misma carrera es casi imposible. Y ahí es donde Messi rompe cualquier comparación. Porque mientras otros jugadores dominaban una faceta del juego, él dominaba varias al mismo tiempo. Podía ser el mejor pasador del partido, el mejor regateador del partido, el máximo goleador del partido, y el jugador más decisivo del partido, todo en 90 minutos. Piénsalo por un segundo. ¿Cuántas veces vimos a Messi iniciar una jugada en el mediocampo, superar dos o tres rivales, filtrar un pase imposible, continuar la carrera, recibir nuevamente y terminar marcando el gol? Eso no era normal. No era algo que ocurriera una vez al año. Era parte de su rutina. Y quizás por eso sus números siguen pareciendo irreales. Más de 800 goles oficiales. Cientos de asistencias, múltiples Champions League, múltiples balones de oro, campeón de América, campeón del mundo, y todo esto manteniendo durante más de 15 años un nivel que la mayoría de jugadores apenas logra sostener durante una temporada. Ahí está la clave. No se trata únicamente de la cantidad, se trata de la combinación, porque si aparece un futbolista que marque tantos goles como Messi, probablemente no tendrá sus asistencias. Si aparece uno con sus asistencias, probablemente no tendrá sus goles. Si aparece uno con sus regates, probablemente no tendrá sus títulos. Y si aparece uno con sus títulos, probablemente no tendrá su impacto individual. Siempre faltará algo. Por eso cada vez que aparece una nueva estrella ocurre exactamente lo mismo. Los medios buscan al nuevo Messi. Los aficionados buscan al nuevo Messi. Las redes sociales buscan al nuevo Messi. Y después de unos meses descubren la realidad. No existe. Porque no estamos hablando de un modelo que pueda copiarse. Estamos hablando de una excepción, una anomalía estadística, un jugador que reunió demasiadas virtudes en una sola carrera. Y aquí es donde volvemos a Cristiano Ronaldo. Porque si incluso uno de los futbolistas más extraordinarios de todos los tiempos tuvo que construir una versión completamente distinta de la grandeza para competir con Messi. Eso ya nos dice mucho. Cristiano se convirtió en una máquina de goles. Messi se convirtió en el juego completo. Y esa diferencia es la que mantiene vivo este debate, incluso después de tantos años. Porque algunos jugadores son recordados por lo que ganaron, otros por lo que marcaron, otros por cómo jugaban. Messi será recordado por todo eso al mismo tiempo. Y tal vez esa sea la conclusión más importante de este video. No estamos hablando del próximo Messi. No estamos hablando del heredero de Messi. No estamos hablando de quién se acercará más a Messi. Porque quizá la respuesta sea mucho más simple. Nunca habrá otro. Habrá grandes campeones. Habrá nuevos balones de oro. Habrá jugadores capaces de romper récords. Pero reunir visión de juego, regate, creatividad, liderazgo, goles, asistencias, títulos y longevidad en una sola carrera, eso pertenece a una categoría diferente. Y precisamente por eso, cuando dentro de 50 años alguien vea sus estadísticas, verá los números y pensará que son falsos. Luego verá los videos y pensará que están editados. Y finalmente entenderá lo mismo que entendieron millones de personas durante 2 décadas, que no estaba viendo a un gran futbolista, estaba viendo algo que probablemente no volverá a repetirse jamás.
1: Es increíble, ¿no? La manera tan sencilla de explicar lo que es Messi, ¿no? Yo no me voy a criticar a los otros famosos. Yo solamente quiero apreciar la manera como se ve a Messi, cómo Messi es familiar, ama a su esposa. Hace poco quisieron tomarse una foto con él solo y estaba su esposa, la llamó a su esposa, dijo, no, yo estoy con mi esposa, y la lució, ¿no? O sea, en el caso de Cristiano Ronaldo, su esposa ya tiene una marca propia, ya tiene una vida propia, un poco más y casi lo opaca a Cristiano. Es otra cosa, es más materialista. En el caso de la esposa de Messi, se le ve pues pegada a los hijos, al esposo, lo sigue, va a la cancha, está con él. O sea, esa es una diferencia que pesa para mí enormemente, y por eso yo lo felicito, porque es un buen ejemplo de familia. Porque a pesar de la plata, de la comodidad que puedan tener, nunca se olvidan de la familia. Están siempre juntos, y eso es bueno. Incluso en algunos lugares le han querido jugar algunas bromas a él. Chicas que de repente se han puesto en mitad de camino cuando él estaba caminando, y él no voltea, él no hace ningún tipo de regateo. O sea, va concentrado en él, en su familia. Y es un buen ejemplo de cristiano, como católico. Él es bien católico. Él hace un gol y lo primero que hace es acordarse de Dios, levanta la mirada y agradece. Cuando él falla el penal, no sé si ven ustedes, él levanta la cara, como diciéndole a Dios qué pasó, o fallé, perdón, o disculpa. Ahí está. Y él mismo reconoció que disparó mal, pateó mal, y por eso es que falló el penal. Pues ahí está, otro estaría hablando cualquier tontería, pero no, ahí está. Por eso que es admirado. Y Dios quiera que sea campeón este año. Y si no es, pues normal, se va a despedir. Miren, ya con lo que he hecho ya es más que suficiente. Ya con lo que he hecho, estoy completamente seguro que la gente quiere llenar los estadios para verlo a él. Si alguien dice, con este partido se despide, Messi, la gente va a llenar el estadio, pero a forro, a full. O sea, y los demás, por ejemplo, si vamos a hablar de Mbappé, frío. Si vas a hablar de Cristiano, frío. Si vas a hablar del otro de Hanna, ¿no? También frío. O sea, no se les nota pues ese calor familiar de un ser humano que está mirando a los demás. No. Ellos, cada uno vive en su mundo, su vida. Cada uno vive el billete, lo que va ganando, lo que va a obtener. Y el chibolo, ¿cómo se llama? Yamil. Lamele, ¿no? Yamil, por ejemplo, primos, es muy chivolo. Pero ya me dejó mal espina cuando, por ejemplo, se va a discotecas, cuando el día de su cumpleaños contrata stripper. O sea, ya en ese sentido ya un poco que, como que no le tengo fe. Ojalá que me equivoque, porque su papá es un tipo muy buenazo. Pero como repito, si ya pues de arranque empiezas a comprarte carros, empieza como una tremenda mansión, qué sé yo. Ya hay un asunto completamente diferente. Es un poco la copia, un poco lo que hacen los demás. Así que Messi es muy grande. Dios quiera que le dé mucha vida, que avance mucho más y que siga cuidando a su familia como lo hace hasta ahora. Primero, nos vamos ahora a completar nada menos que una noticia muy buena, buenísima. Lurín ya no tendrá que alquilar camiones para el recojo de basura. Lurín estrena nada menos que una flota completa y propia, que es propia de la Municipalidad de Lurín. Camiones, camioncitos, hay un camión madrina. O sea, realmente buenísimo esta noticia que compartimos con ustedes, con estas unidades nuevas propias de la Municipalidad de Lurín para el recojo de la basura.
0: Limpieza pública, residuos sólidos, y que lo cual va a permitir ampliar muchísimo más la cobertura que al día de hoy tenemos. Y que si bien es cierto, esto no es un trabajo de la noche para la mañana, sino que ha venido haciendo todo un proceso larguísimo, pero que por fin, el día de hoy, podemos mencionar que ya están todas las unidades, ya hace varios días han estado ya todas las unidades, dicho sea de paso. Pero algunos detallitos, algunas cositas, y que hoy ya podemos, gracias a Dios, tener todas las compactadoras. Y también, adicionalmente, en este vehículo en el cual yo me encuentro, que han podido verlo seguro, al inicio de la transmisión, que es un tracto, es una madrina, como así le llaman, y que, ¿qué es lo que va a permitir? Que todo lo que va a estar compactado, lo que se va a compactar en los camiones, puedan luego ser trasladados en este tracto, en este camión, en esta madrina, al relleno sanitario. Y de esta manera que todos los camiones compactadores no vayan al relleno sanitario, y por ende optimicemos en tiempo, optimicemos también en combustible, en personal, es decir, haya un ahorro significativo y que evidentemente era necesario. ¿De qué está compuesto todo este pool de camiones compactadores? Primero, y también obviamente, la madrina, que tiene una capacidad de cerca, ¿no es cierto?, de 60 toneladas, ¿verdad? 60 toneladas. Tenemos 9 compactadoras que van a cargar de las 9, 7 de cerca de 15 toneladas. ¿Y las otras dos de cuántas toneladas son?
3: De 10.
0: De 10, ¿verdad? Correcto. Y las otras dos de 10 también tenemos, y hemos adquirido otro camión. ¿Este camión que hemos adquirido, John, de qué tonelada es? ¿Cuánto?
3: Ese es de 10 toneladas.
0: De 10 toneladas para también hacer nuestro trabajo de techo limpio, que también es valioso e importante también mencionarlo. Y además también 5 trimotos, que son las que hacen el repaso, son las que hacen el trabajo y las que van a desarrollar todo la labor. Pero vamos a hacer el paneo para que podamos ir viendo todas las compactadoras. Vamos a ir avanzando para ver cómo y sobre todo la cantidad de compactadoras que hemos adquirido. Y acá John nos va a comentar un poquito. A ver, John, ¿cómo nace esta idea de la adquisición de los camiones compactadores? ¿Qué tal? Buenos días.
3: Buenos días, alcalde. Buenos días, vecinos. Aquí estamos completamente contentos por la adquisición de las compactadoras. Y solamente, alcalde, le voy a pedir una breve mención. En el 2007, con Jorge Martecorena, alcalde, se trajo las primeras compactadoras al distrito. Es una de sus primeras gestiones y de ahí se ha mantenido con el tiempo. Y ahora, en la gestión con usted, adquirir compactadoras va a permitir tener un trabajo 24/7. Esto permite de que ya la gente no va a poner ningún hincapié de que se puede dejar la basura, es decir, de que se va a cumplir con los horarios de recolección. Esta necesidad es porque a veces gente decía, yo a veces trabajo de día, yo trabajo de noche, entonces vamos a adecuar los horarios también para que nadie se quede desabastecido y podamos atender y recoger en las 5 zonas del distrito del Lima.
0: Sobre todo porque, y muchos vecinos han podido notar, que el distrito obviamente ha crecido a nivel industrial, a nivel comercial, diría incluso mucho, mucho más. Hoy vemos calles en donde antes era vivienda y que se han convertido en comercio, y que eso de una u otra forma pues genera basura y residuos sólidos casi 24/7. Y no nos quejamos por eso. Creo que es un reto para la gestión ahora, habiendo adquirido estos camiones compactadores y esta madrina y bueno, todo lo que ello implica, para seguir perfeccionando y mejorando nuestro sistema y ampliar el sistema. Nosotros siempre hemos sido dependientes de la del
3: De hecho, desde hace muchísimo tiempo, porque esta es la primera vez en la historia del distrito que se adquieren camiones compactadores, que se adquiere un tracto para la recolección de residuos sólidos. Toda la vida, estimados vecinos, se ha alquilado. Ahora nosotros hemos comprado esa maquinaria. Nos va a permitir, ¿qué cosa? Ampliar muchísimo más el servicio. Y ese ampliar muchísimo más el servicio permite llegar a lugares, como bien decía Estudión, que a veces es de difícil acceso, por eso que hemos comprado camiones compactadores de distintas medidas, para poder ingresar a lugares donde a veces es un poco complicado. Incluso las motos. De hecho, en las reuniones que tenemos con los vecinos decimos, oye, tenemos un horario, pero bueno, vamos a sostener un repaso, como si lo llamamos, con las motos y demás, para darle un servicio adicional. Pero aquí también implica que la adquisición de los camiones compactadores de esa madrina no implica de que tengamos que botar la basura a cualquier hora. Tenemos que respetar los horarios, tenemos que respetar el no botar en la calle la basura. A veces yo siento y pienso de que a veces somos felices solamente botando la basura y dejándola en la puerta de nuestras casas, cuando no debería ser eso. Y creo yo de que hay que ir cambiando un poco esa forma, ese modo de ver las cosas, y sobre todo también de que es un tema de salubridad y que es importantísimo por ello preocuparnos al respecto. Así que bueno, y además que en adición a la adquisición de estos camiones compactadores de la madrina y demás, viene también lo que anunciaste, que es justamente la implementación de una planta, me parece, en Acrópolis, en el terreno de la municipalidad, ¿verdad? ¿Qué planta es esa? Un poquito para la gente que no vio tu exposición en la audiencia de rendición de cuentas.
4: Sí, correcto. Esta planta de reciclaje va a permitir no solamente... Vamos a llegar a la sensibilización, como usted acaba de mencionar, solamente no dejo la basura en la puerta y me voy, ¿no? Sino que vamos a los vecinos, puerta por puerta, enseñarles a lo que es la segregación. No todo puede ir en la bolsa negra de basura, ya sea comida, ya sea verduras, ya sea papel, cartón, botellas, ¿no? Todo eso lo vamos a separar y va a permitir que esta planta de reciclaje pueda servir en la transformación de aquellas personas de escasos recursos. Por ejemplo, ¿no? Una planta de reciclaje podemos crear las chompas, podemos crear frazadas. Eso va a generar que a la gente menos necesitada, o más necesitada, perdón, la podamos llevar, la vamos a utilizar. Todo el reciclaje lo vamos a reutilizar en esta nueva planta en Macrópolis, claro, que también va a ser la primera planta de reciclaje aquí en el distrito, junto con las compactadoras, en esta gestión de usted, Juan Raúl Martí Corena, amigo y alcalde. Y esto es una revolución, hay que decirlo con palabras mayúsculas, ¿no? Esto solamente del concepto de la madrina, donde va a ser transportada todos los residuos sólidos que van a ir a regresar, la compacta ya no va a tener ese tiempo de demora en ir al relleno y regresar. O sea, deja la basura en la marina y continúa su recorrido.
3: Sobre todo el ahorro en combustible, ¿no?
4: Correcto.
3: En combustible, en máquinas, en hombres, que va a ser obviamente importante.
1: Primos, esta es una presentación valiosa, realmente interesante, buenísima, porque significa que va a haber más unidades. Acá lo que hay que ver también, primos, es una cosa que es vital. Tenemos que saber los horarios. La basura no la puedes sacar a la hora que te da la gana. Eso es fundamental, porque si no, estamos mal. Porque, por ejemplo, la gente dice, ¿por qué hay basura acá? Porque ya pasó el camión. ¿Y por qué no sacaste la basura antes de que pase el camión? O sea, por eso es que se conocen los horarios. Los horarios ya es de conocimiento de todos los vecinos y, por lo tanto, no hay disculpa para dejar la basura en la calle. No hay forma. Hay que tener el distrito limpio. Con estos camiones, además, lo de la compra del camión madrina, me parece muy bueno que existan este tipo de camiones, porque, como dicen, no solo es un ahorro en el sentido de combustible, sino que es la mayor cantidad de tiempo que va a haber para estar recogiendo basura. Porque al ir cerca y dejar la basura en el camión madrina, significa que ya no tiene que irse hasta el fondo, hasta terminar en el depósito o donde dejan, digamos, al final la basura. Entonces llega al camión madrina, el camión madrina recibe de todos los camiones que lleguen, y él es el que llega a la ruta final. Así que, por lo tanto, es muy bueno, hay que aprovechar, primos, hay que tener las calles limpias, y si podemos, por favor, lo que dijo al final el señor, y si podemos hacer una especie de separación de basura, si es, digamos, comida, separarla, si es vidrios, loza, madera, ¿correcto? También separarla, para que si es descartable también igual separarlo, para que realmente sea más sencillo el tema del trabajo, no para las personas que recogen la basura, sino en el sentido de cómo es que podríamos ahorrar. Miren, en Surco, yo estuve ahí, por ejemplo, en Surco se recoge todo lo que es plástico. ¿Y sabes lo que hicieron? Empezaron a hacer una fábrica de casacas, polos y con la basura. Imagínense, con la basura. Estas casacas que hacen polar, eso es de plástico. Eso es plástico. Y entonces, ¿por qué no podemos hacer lo mismo? Imagínense todas las cosas buenas que se pueden hacer con la basura. La basura es un negocio. La basura, primos, es un negocio. Así que es una muy buena noticia para Lurín. Hay que aprovecharla, hay que realmente dar la bienvenida a estos nuevos camiones que van a darle también, además de calidad en cuanto a limpieza, higiene de las calles, le van a dar una especie de tono especial. Va a estar bonito, ¿ok? Vamos ahora, primos, a despedirnos ya. Gracias en nombre de Jimena. Por supuesto, gracias también en nombre de Lucho Lobatón. Gracias también te dice Coco Urbina, el primo Coco. Hoy a las 12 del día tenemos el Puro Perú. Hoy también, por si acaso, tenemos a las 12 en punto de la tarde el lucimiento salsero de Manuel Pacheco, Paco Pacheco y toda la gente que participa en el programa Salsa con Clase. Hoy también, por si acaso, tenemos a las 5 el Osito Musical con Lucho Lobatón. Hoy también, por si acaso, tenemos a las 9 de la noche nada menos que la Hora de Planchar con boleros espectaculares. A las 10 arranca La Noche Despierta para acompañarte en tu vida nocturna y puedas trabajar sin quedarte dormido y estudiar también. Chau prima, chau primo, cuídense bastante. 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

0: Son las 11 y 14 minutos.
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4: Son las 11 con 30 minutos.
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0: Son las 11:47.
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9: Son las 12 en punto.
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2: Son las 12:30.
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5: ¡Vamos a

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1: Son las 12 y 44 minutos.
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3: Es la una en punto.
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1: ¡Vamos, carretitas!

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1: Es la 1:15.
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1: Es la 1:30.
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0: Es la 1:44.
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2: Son las 2 en punto.
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Rico comienzo, como siempre, Salseros al Mango, y los salseros ya están aquí en Radio del Sur 91.5 de la FM y también Salsa Planet Radio TV, que se une a la transmisión hasta las 5 de la tarde. Y lógicamente hay que mencionar a nuestros amigos tiktokeros, tiktokeros salseros, gracias por estar en estas plataformas y ponernos a gozar todos con la producción de Dani y Fran desde Nueva York. También está Alberto Betualba en los controles, ni hablar, la juventud siempre en la tecnología. Carlos Gabriel con Rey Manuel, la coordinación con Alfredo Black y Manuel Pacheco te dice, hemos arrancado con Alfredito de la Fe y Santa Rosa para todos los salseros al mango. Y ahora para ustedes, salseros, bienvenidos a esta tarde súper espectacular. Gran combo de Puerto Rico, dime, dime qué quieres, que yo te complazco. Buenas tardes.

que hay fiesta en Punta Negra, fiesta Tono Jarana, homenaje a San Pedro. Este sábado 27, juegos y shows infantiles, música criolla y la rica gastronomía. Cartelera artística, es importante esto, con Elizabeth Salazar y Orquesta, el grupo La Banda y para bailar y gozar Internacional Mangú. Invitado sorpresa, sábado 27, te esperamos en la Loza Deportiva El Hueco. Organiza el gremio de pescadores emprendedores de Punta Negra. Así que pasa la voz. Manuel Pacheco ahora te dice que viene la música de Leo García y Timbalay con el chévere Isa Delgado. Déjame saber.

0: El programa se repite a la 1 de la mañana y tú también repite, dale like, dame like, comparte la transmisión, yo te comparto la música, como la que trae con su saludo al programa, Maelo Ruiz, el popular Cuchi, y me dolió.
1: Saludito a Salsa con Clases de parte de Manuel Pacheco, dice, otra vez, tiene que Maelo Ruiz, Cuchi.

0: 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Bueno, ahora estén atentos que llega el viejito, claro, Héctor Lavoe, el cantante de los cantantes, el que respiraba debajo del agua. Déjala que siga. Y a esa hora, en Salsa con Clase,
1: llega mi viejito.

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4: Son las 2:30.

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Ya lo sabes, dame like, ponle me gusta, envía corazones, de repente diamantes, cajitas, lo que quieras. Número de yape también, dice Beto acá. Bueno, qué bien la estamos pasando y la vamos a pasar mejor porque llega Suave Tumbao, La Distancia, música popular cubana.

Ya viene la entrevista con tremenda figura peruana desde Georgia, Estados Unidos, con Lucho Muñoz. Entérate las novedades de esta figura nacional, ya con tiempo en el extranjero, trabajando al lado de Oscar Hernández, producciones en Colombia, en fin, la está haciendo espectacular. Para el viernes 26, este viernes nos tocará disfrutar del especial de El Señor Bongó, Roberto Roena y su Apollo Sound. Y el sábado 27, La Salsa No Morirá, una muestra que hay vigencia, que hay nuevas figuras y la producción de el maestro Frank Latin Music. Bueno, vamos ahora con una producción que se ha reactualizado, algunos arreglos por ahí, un sonido espectacular, como en nuestros tiempos. Grupo Galé con Tito Nieves, el éxito de José José llevado a la

Andrés Pacheco te acompaña hasta las 5 de la tarde. A las 5 le toca al Osito Musical. Así que ahora vamos a disfrutar, a gozar con el disco NG Record de mi amigo Roberto Rosario. Viene con uno de sus cantantes de los más destacados en la cartelera. Él es Jean Arteaga, Amada Mía.

¡Qué bien la pasamos! Estamos realmente rompiendo en sintonía. Dame like, dame like. Ponle, ponle me gusta. Que yo te pongo las canciones que están pidiendo por ahí los amigos de La Victoria, la gente del INSE, ni hablar también. ¿De dónde? Del Rico Rimas. Aquí está el recordado Pupi Pedroso y los que son. Deja, deja la magia.

Tremenda figura cubana era el recuerdo de Pupi Pedroso, deja la magia y ahora deja y sube el volumen, deja de estar ocupada en otras cosas o ocupadito en cosas diferentes. Sube el volumen, goza de la programación de Salsa con Clase porque ahora presentamos a un peruano que triunfa en el extranjero, gran productor, trompetista y amigo también. Aquí está el maestro Dante Vargas, canta su hija Marl, Tu falta de querer. Esto es salsa, salsa sí, pero con clase.

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1: Son las 3 en punto.
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0: Siempre por la señal de Salsa Planet Radio y también los 91.5 de la FM, Radio del Sur, la radio más escuchada en todo el sur de Lima, en la programación que la está rompiendo, la programación en la cual usted está siempre al tanto de las grandes novedades latinas y sobre todo de las nuevas figuras, aunque ella tiene experiencia, un recorrido importante pese a su juventud. Vamos a dialogar, como lo hemos anunciado, con Luchito Muñoz desde Georgia, Estados Unidos. ¿Cómo estás, Lucho? Bienvenido a Salsa con Clase.
2: ¿Cómo estás, Manuelito? Muchas gracias por la invitación. Mucho gusto de hablar contigo después de algún tiempo. Y felicidades por todo el movimiento que estás haciendo con Salsa con Clase. Y nada, aquí estamos para repartir sandunga.
0: Ahora, claro, vamos a conversar muchos puntos interesantes para que el público bailador, el salsero peruano y también a nivel internacional conozcan algo más de lo que vienes trabajando. Eres pianista, arreglista, cantante, compositor, tú mismo cobras los contratos, tú haces los contratos, haces de todo un poco, Lucho.
2: Cuéntanos. Hago los bocaditos para los músicos. No.
0: ¿Ya qué tiempo fuera del país?
2: Yo vivo aquí ya casi 8 años, pero siempre estoy por todos lados en realidad, pero o sea, estoy establecido acá, ¿no? Acá está mi casa, ya casi 8 años, sí. Y nada, pero siempre en mis actividades como productor trabajo con, mi staff es mayormente peruano, ¿no? Músicos peruanos, músicos algunos de la época de nosotros y otros más jóvenes, ¿no? Que están saliendo... Bueno, trabajo con ellos y con uno que otro internacional también que lo tengo ahí. Entonces, en el trabajo de producción siempre estoy con Perú y cada vez que voy por allá, a veces hago algunas actividades con la banda Carmen Trujillo, que es Latin Soul, que es un seteto, que lo activamos. Y ahí seguimos, bueno, y ahora con el tercer álbum que he sacado, que ahí tengo invitados con los que siempre he querido grabar, ¿no? Haciendo un experimento ahí, juntando gente... clásica de la timba y de la salsa, ¿no? Y ahí experimentando, tratando de lograr un sonido de salsa contemporánea, ¿no? Algo así.
0: ¿Qué te motivó? ¿Qué fue lo que te llevó a abandonar el país? De repente algunos dicen, hay que hacer las cosas fuera de la patria, a veces no se puede ser profeta en su tierra y hay que intentarlo en otro lugar. ¿Se abrieron puertas en el extranjero y no en el Perú? ¿Algo de eso?
2: No, en realidad no es que dejé el país, en realidad yo vine acá más por un asunto familiar, en realidad, pues, ¿no? Porque ya yo había hecho mi historia de familia aquí, y bueno, mi hijita ha nacido aquí, y habían cosas que yo ya estaba empezando a instituir aquí en este lugar, y dije, este lugar está bonito, está tranquilo, me quedo por acá, pero no es que yo haya querido o haya tenido la necesidad de dejar el país, ¿no? O sea, mi trabajo como productor es... digamos, ¿cómo se dice? Remoto, ¿no? Entonces, yo puedo trabajar de la misma forma, esté allá o esté acá o esté

0: Vamos a saltarnos un poquito en el tiempo porque es importante este detalle. Después de este inicio que has contado, tu labor al lado de Jaime Lurita, que Dios lo tenga en la gloria, hay una etapa también con el maestro Oscar Hernández y Fanny Harlen. ¿Cómo llegas ahí?
1: Oh, eso fue mucho tiempo después. Lo que pasa es que justamente yo me iba a conocer con la que soy mi esposa, ¿entiendes? ¿Ya? Entonces yo iba a venir a Athens, Georgia. Ella es peruana también, pero nosotros no nos conocemos por... En Perú no nos hemos conocido.
0: ¿Ah, no?
1: Ella me conoció por medio de un video en el Facebook. Yo estaba cantando un bolero y le gustó. Y así fue que empezamos nosotros a...
0: ¿Ella canta? No.
1: Ahora está cantando, sí.
0: Juntos.
1: No, en ese tiempo, bueno, era un hobby para ella, lo hacía de niña, ¿no?
0: Ya.

0: Pero de una u otra manera tenía gusto por la música y sí hemos llegado a cantar juntos porque nos hemos
1: Ah, qué
0: ido de
1: bonito.
0: crucero a cantar. Entonces, como yo ya tenía mi visa y todo por el trabajo que yo había agarrado también de cruceros, entonces le dije que iba a venir para acá. Pero en el previo que iba a venir para acá, yo dije, puedo aprovechar para darme una vuelta por Nueva York, de paso que visito a mi hermano que está por ahí o veo algo por ahí que pase con la música. Para ese entonces yo ya lo había conocido al maestro Oscar Hernández cuando fue a la Fania, me parece por primera vez fue con la Spanish Harlem, ¿no? Me parece, que fue
1: Ya.
0: cuando fue la Fania la primera vez, ya todos mayores. Entonces, uno de los productores me invitó a ir para allá y fui con mi banda Latin Soul y compartimos con
1: Okay.
0: los
1: Qué
0: músicos,
1: bueno, buena opción.
0: con todos. Y ahí también lo conocí a Oscar Hernández, ahí conversando. Entonces, cuando yo estaba dispuesto a viajar, pongo en mi Facebook, pongo Nueva York entre signos de interrogación y lo pongo
1: Ya.
0: así. Y el maestro Oscar me escribe y me dice, Lucho, ¿vas a venir a Nueva York? Me dice, maestro, ¿cómo está? Sí, pensaba darme una vuelta por ahí. Ya, vente, me dice, vente para acá, un ajo ahí, de paso que hacemos unas cosas. Me dice, oh, qué
1: Vaya.
0: chévere, maestro. Dije, yo qué hago. Dije, ya, pero vamos. Entonces, yo llegué para allá, me quedé en New Jersey y él mismo me fue a recoger y le dije, maestro, ¿dónde vamos? Unos guisos acá, vamos a ver qué sale, mijo. Y el maestro, él es de las personas que siempre le gusta ensayar y todo está bien hecho,
1: Sí,
0: pero sin embargo
1: es cierto eso.
0: él me soltó ahí en la tarima y sin ensayo y nada, pues no, dándole confianza, no sé, habría pues no sé, para ese entonces creo que yo ya le había mandado el primer tema, el primer arreglo que hice, que fue Sácala a Bailar, Spanish Harlem, y se lo
1: Ya.
0: mostré a él. Entonces más o menos como él que ya tenía cierta confianza, me imagino yo. Entonces canté un bolero, canté unas salsas, no tenía alguien que me grabe, ¿me entiendes? En
1: Qué
0: ese
1: pena,
0: momento,
1: ¿no?
0: entonces, sí, llegué a grabar un bolero nada más, me parece. Le hice grabar a alguien que estaba bailando ahí, como era bolero, y no iban, los bailadores no iban a bailar, entonces le dije a una chica, oye, ¿me puedes grabar? Le dije, que
1: Ya,
0: como me parece.
1: aprovechaste la
0: Y
1: ocasión.
0: sí, aproveché y me grabó, ahí está por ahí en el YouTube. Entonces, ahí canté un bolero con ellos y compartimos y de ahí me llevó a otro show que tenían con ellos y me fue a recoger y todo y de ahí ya conocí a la gente que estaba ahí. Al siguiente día ya me fui con un show que hubo con Franky Vázquez y con una orquesta que era Las
1: Tremenda
0: Estrellas.
1: gente.
0: Sí, esta orquesta donde estaba el Dandy, que eran como Las Estrellas de España, una cosa así, que también se
1: Ya.
0: presentaban allá, también me hizo subir con ellos. Entonces fue una experiencia bonita. Después, a la semana siguiente con el Pulpo Colón, también por ahí un video por ahí donde estoy
1: El
0: con él
1: Pulpo Colón,
0: tocando.
1: que ha sido el
0: Claro.
1: pianista preferido de Héctor Lavoe.
0: Claro, hubo un evento y también me hice muy amigo con él y me invitó a tocar con él, a hacer solo con él. Hicimos
1: Mano a
0: una
1: mano.
0: cosa ahí, sí, un mano a mano con él. Muy bonita experiencia. Y ahí fue una semana muy musical y de ahí ya fue que me vine para acá y nos conocimos con la que es ahora mi esposa y todo eso. Y de ahí ya mantuvimos una comunicación de cuando en cuando con el maestro. En la época de la pandemia lo invité para grabar un tema. ¿Te acuerdas? En la pandemia los músicos empezaron a. Los
1: A
0: que nunca se habían
1: unirse.
0: visto se empezaron a unir. Tú sabes que en Lima, el rubro de las orquestas estaba muy separado del rubro del jazz, ¿sí o no?
1: Eso,
0: ¿Tú sabes?
1: sí.
0: La gente del jazz era otra cosa, ¿no? Tú no ibas a ver un orquestero tocando con un grupo de
1: No,
0: jazz,
1: no, no, no,
0: ni a
1: no,
0: un
1: no, no.
0: jazzista tocando con una orquesta. O sea, eso se miraban así, pues, ¿no?
1: Como bajar de categoría.
0: Claro, pero en la pandemia se juntaron todos. Y después de la pandemia ahora te lo ves por todos juntos, ¿me entiendes? Que eso le ha hecho mucho bien también. Y entonces también los artistas grandes estaban como que un poco más cerca de uno, porque no tenían nada que
1: Ya.
0: hacer, porque no habían eventos. Entonces fue ahí que yo me contacté con Ed Calle, el saxofonista, y le mostré mi bolero y lo grabó. Me dijo, ya Lucho Moreno, está lindo, me dijo.
1: Qué práctico.
0: Y empecé a juntar a mis amigos, la gente, los músicos, y compuse un bolero, el único bolero que había arreglado y compuesto, porque he hecho otros como arreglo, ¿no? Pero, y lo grabamos, lo invité al maestro Oscar Hernández y a Ed Calle.
1: Vamos a un punto interesante, ya que eres productor, arreglista, compositor, cantante, pianista con experiencia, el roce internacional que te ha dado la vida musical. es muy importante también. ¿Qué análisis puedes hacer tú de la salsa que se viene produciendo en el Perú? Las figuras que van apareciendo, las agrupaciones. ¿Has analizado, has puesto algún detalle en observación?
0: No me he puesto a escuchar. A veces me detengo a escuchar cosas que me aparecen en el feed. Pero ya. No es que me haya puesto a ver qué está pasando.
1: ¿Y las borras?
0: Que hay de todo.
1: Hay de todo.
0: Sí, hay de todo. Bueno, últimamente veo que el público, pues, que le da un poquito más de interés a los asuntos extramusicales, ¿no? Entonces yo veo por ahí algunos personajes que están teniendo bastante exposición mediática, y yo digo, no he escuchado nada de ellos, voy a poner un video, ¿no?
1: Ya.
0: Y luego, pues, me doy con la sorpresa que verdad.

maestro Beto Figueroa. El que no necesita amiga por el momento.

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4: Son las 3 con 30 minutos.
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0: lógicamente el cover ayuda siempre y cuando exista la originalidad, los cambios, que le pongas tu sello. Pero a veces, algunos amigos de las radios, te lo digo ya como comunicador, como locutor, como conductor de un programa, y por la experiencia que uno tiene de los años, y me ha pasado también como director de la Orquesta Mangú, de que te dicen, no, grábalo igualito. Y si no lo grabas igualito, ni caso te hacen.
1: Así es. Para muestra un botón, bueno, por ahí yo creo que escuché un tema que grabó este... Bueno, me olvidé de Coti Loyola también, que está haciendo cosas bonitas, cosas chéveres. Pero me imagino que él debe haber pasado por el mismo problema, porque él también tiene temas propios. Y están temas buenos. Sí. Pero sin embargo, el último tema que le he escuchado en la radio ha sido un cover de Arriba para Abajo, que lo grabó creo con Alberto Barros, ¿no?
0: Pero ¿qué voy a hacer sin ti? El éxito que también grabó Paquito Guzmán, claro.
1: Claro, y el arreglo es el mismo. Y me imagino que eso debe haber sido un pedido de la radio. Yo no entiendo bajo qué lógica, bajo qué sentido. El problema es que...
0: Yo tengo una consulta. Y algunos colegas de la radio, bueno, manejan de repente otro género. Pero ¿cómo el que maneja una emisora de baladas no pide covers? No pide covers. ¿Me entiendes?
1: Es que yo creo que... Bueno, es que los géneros a nivel masivo que empiezan a dar dinero en Perú, creo que son la cumbia y la salsa, ¿no?
0: Sí.
1: Ya la balada como que solo pues...
0: Más para los románticos como tú, como tú comprenderás.
1: Claro, entonces como que no es una cuestión muy, muy comercial, que mueva mucho billete
0: sí,
1: ahora,
0: sí,
1: ¿no?
0: Sí, claro.
1: Los grupos de cumbia se pelean por un cover que lo graban 10 grupos y lo graban igual.
0: Y se pelean por los cantantes también.
1: Imagínate, entonces en la salsa también pasa un poquito eso, ¿no? A menor envergadura, pero pasa lo suficiente como para llamar la atención y generar este tipo de malestar en algunos casos y de crítica. Pero lo bueno es que se está moviendo. Perú, dentro de todo, creo que prácticamente es el único lugar donde se hace tanta timba y se escucha tanta salsa.
0: Ahora, timba perucha, ¿te oí por ahí? ¿Has mencionado sobre la timba perucha?
1: No dije nada sobre timba perucha.
0: Bueno, hay un artículo en el cual dice que tú también estás en un momento de tu carrera con la timba perucha.
1: Uy, timba perucha. Bueno, tú sabes que a veces cuando uno manda una nota de prensa le ponen ya a veces cosas.
0: Okay.
1: No he utilizado el término perucho en ningún momento.
0: Pero, ¿te agrada la timba? Sí. ¿Te agrada la timba?
1: Ah, claro. Si tú has escuchado mi álbum vas a encontrar sí, que hay sí, cosas sí, de sí. timba ahí.
0: Es que a veces se hace por entrar a cierto mercado y te ves obligado un poquito, pero tiene que estar también hermanado este gusto con lo que
1: ofreces al público. No lo hago por agradarle a nadie. A mí la timba siempre me ha gustado.
0: ¿Como quién es?
1: No me voy para la...
0: ¿Como quién es?
1: No, pero en los elementos de la timba, en los ámbitos de la libertad del groove, en la percusión, en el bajo, en el piano, que han enriquecido un montón de géneros sin ir muy lejos. El tema creo que más pegado y más bonito Alejandro Sanz, que es Corazón Partido, es prácticamente un arreglo, ellos dicen de rumba, ¿no? Flamenca, pero eso está más tirado para la timba, si tú escuchas bien. El claro. grupo del piano, el grupo, y eso ha sido creo que está producido por o grabado también por músicos cubanos, ¿me entiendes?
0: Sí,
1: a ese lado me voy yo, al aporte, a las riquezas que tiene la timba. Por ejemplo, NG La Banda, sus arreglos avanzados, ¿no?
0: En ese se adelantó siempre la época, claro.
1: Claro, lo tengo al maestro Geraldo Piloto ahí en la producción y hemos hablado mucho también en materia de arreglos y de sonidos.
0: Ah, qué bueno.
1: Y de todo eso. Y por ese lado voy yo, ¿no? Por ese tipo de timba experimental, contemporánea, ese tipo de riqueza de la fusión con el funk, con el R&B, con ese tipo de cosas. Eso es lo que me llama mucho la atención. En esos tiempos también me gustaba mucho lo de Manolín, que estaba también de moda entre la gente de la timba, ¿no? El médico. Y ese tipo de cosas. Lo que hace Alain Pérez también me agrada mucho. Hay muchas cosas ahí chéveres, bonitas. Más voy por ese lado, ¿no? A estas alturas a mí ya no me convence mucho el punkinkun ya. Cuando escucho y cuando incluso si tú pones a escuchar con atención a alguno de los arreglos que he hecho ahí,
0: sí, sí.
1: Hay temas que no hay piano, no hay montura.
0: Sí, claro.
1: No hay piano. El tema que está grabando Giraldo Piloto, hay un tema que se llama Sé que aún tú me sueñas, que es el compositor Jim Donato, que está ahora mismo conmigo en este álbum. Ahí no hay piano. No hay montura. El group, sí, es un group, digamos, medio timbero.
0: Ya.
1: La batería, el poder del timbero que le pone el maestro Giraldo. Pero no hay un tumbado de piano. No hay tumbado ni por toro, ni orquino, ni cubano, ni
0: timbero. ¿Es por ahorrar bolo?
1: No.
0: Ya sé, ya.
1: No. Yo le he puesto otras cosas ahí. Le he puesto, ahí vas a ver que hay guitarra eléctrica haciendo el groove. El groove lo está haciendo con sintetizadores y ese tipo de cosas. Más que todo para experimentar y lograr un nuevo sonido.
0: Es que la música es eso, experimento, renovación, experimentar, fusionar. Y tú lo sabes muy bien. Luchito, queremos agradecerte la gentileza, los minutos brindados de Georgia, Estados Unidos. Una gran figura que nos está representando y que sigue trabajando de manera excelente lo que es la salsa representativa a nivel internacional. Lucho Muñoz, un gusto tenerte. Haber conversado para Salsa con Clase, Radio del Sur FM 91.5 y también Salsa Planet Radio TV. Así que tu despedida y que sigan los éxitos.
1: Yo me extiendo mucho cuando hablo de estas cosas.
0: Sí, por lo menos hay que hacer primera, segunda parte, tipo la película Rocky.
2: Junto a los maestros.

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0: Realmente buenísima la entrevista sostenida que hemos tenido hace algunos instantes desde Georgia con el talento peruano Luchito Muñoz. Pasó por Mangú así fugazmente, ya después enrumbó camino al extranjero y le va muy bien. Felicitaciones a Lucho Muñoz. Bueno, vamos ahora con Andy Montañez. Él dice, como usted también de repente puede opinar, así son las mujeres, celosas, complicadas algunas. Así son, Andy Montañez.

Un saludo especial para los talentos peruanos. Él es peruano de trayectoria importante en grupos que hacen música popular de Cuba en nuestro país. Ha paseado su arte por Mayimbe y ahora, bueno, ya hace algún tiempo como solista. Marcelo Millar, sé que piensas en mí y piensas siempre en que tienes un lugar para escuchar la mejor salsa, salsa con clase.

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5: Son las 4 en punto.
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Ya lo sabes, ya lo sabes. Dale like, dale like. Y yo te doy para este sábado. Recuerda, el sábado a las 3 de la tarde descansa Dani. Claro, descansa Dani con salsa y algo más. Porque el turno será del maestro Fran Latin Music, promocionando, gritando a los cuatro vientos que la salsa no agoniza. La salsa no morirá. Una muestra de vigencia, nuevos trabajos y figuras con la producción autorizada de Frank. Así que ya lo sabes, pasa la voz. Ahora, vamos, presentamos.

bla bla bla, el cotorreo, el chisme, lo que la gente está esperando, y nosotros se lo contamos al toque. No solo en Colombia, sino en otros países salseros, se viene reconociendo el gran nivel musical alcanzado por La Fuga, agrupación cafetera, es decir, colombiana, liderada por el destacado productor Edinson Vivanco. La banda colombiana, de giras muy comentadas por Latinoamérica y Asia, no para de producir al haber lanzado al mercado el tema Salsa de Guerra, grabada en directo desde la popular zona de la calle del Sabor en Cali, Colombia, así como lo escuchan. Ponte al día, claro, y disfruta de la música sabrosa que mueve muchos lugares del mundo, y en exclusiva por Salsa con Clase. Aquí está La Fuga y Salsa de Guerra.

0: Panamá y el aplauso para ustedes, salseros. Salsa de guerra.
1: Vamos ahora a brindarles los empalmaditos, los pegaditos. Primero tendremos a el sensacional y siempre moderno Charlie Cruz. Te voy a dar. Te voy a dar otro tema también para empalmar. Yulaisi Miranda de Cuba y Confío en Ti. Homenaje a Pablito, sí, a Paulo FG. Así que pegaditos.

Hablando de Orquesta Guayacán, atención tiktokeros, por mucha gente en el TikTok está ingresando de Colombia, de Venezuela, y saben de la trayectoria y éxitos de Guayacán, de Alexis Lozano. Aquí está Guayacán de Colombia, recordando, sí, así que sube el volumen porque estoy seguro que el tema te va a agradar.

0: poquito musical. Ya me dan el dato que está cerca, va a venir temprano a seguir ordenando la programación, que es buenísima, a partir de las 5 de la tarde. Hablando de cosas buenas, viene el disco que se las trae con Nel Álvarez, el romántico boricua. Esta vez la gente pide, baila y disfruta con el éxito de Nel.
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5: Son las 4 con 30 minutos.
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Ya lo sabes, entonces la gente me está preguntando, consultando. ¿Va lo de Roberto Rueda? Claro, este viernes vamos a tener el especial recordando los éxitos de este gran bongocero, hombre de percusión, tan solicitado en muchas grabaciones, aparte de ser líder de la agrupación El Apollo Sound. Así que ya lo sabes, vamos a recordar y a deleitar a todos los bailadores con Roberto Roina, el señor Bongo. Ahora, ¿te parece si escuchamos a Tirso Duarte? La cosa más bella.

Pone la figura de Zombie Four. Fue una de las figuras que impactó desde que estuvo en esta agrupación. Y siempre lo mencionaba en muchas entrevistas el maestro Sergio George y otras figuras. Aquí está Ángel López, Apuro. El tema lo conoces, Apuro Dolor.

sigue acompañando producción de Dani y Fran hasta las 5 de la tarde y después el programa se repite a la 1 de la mañana. Atención, la gente del extranjero, dale like, ponle me gusta, que la gente sigue disfrutando del catálogo musical de las demás. Y vamos a presentar una de las canciones, uno de los mix que causó mucha impresión, aplausos en el reciente Festival de la Salsa en Puerto Rico. Claro, una de las situaciones importantes que vivió Willy García, nuestro amigo el parcero, el Día Nacional de la Salsa en Puerto Rico. Fue invitado, ¿eh? Y esto no es para dejarlo pasar así de manera muy ligera. Así que por algo está invitado para otros eventos también Willy García. Aquí está Willy García y Pató, Pató Puerto Rico.

amigo, ya nos vamos, nos retiramos. Muchas gracias por la atención prestada. A nombre de todo el personal, sí, Alberto Beto Alba en los controles, Rey Manuel con Carlos Gabriel en plataformas digitales, la juventud como siempre, ¿eh? Y hablando de juventud, se mantiene joven, aunque pasen los años, Alfredo Black en coordinación. Producción a cargo de El Binomio desde Nueva York, Dani y Frank Latin Music. Manuel Pacheco le dice muchas gracias, así que a los tiktokeros también, a quienes han estado en los 91.5 de la FM, uniéndose Salsa Planet Radio TV, pronto con regalos. Sí, nada más, cerramos. Vamos a despedirnos entonces con Loco por mi Habana, el maestro Manolito y la Dimensión Latina de Venezuela. Hasta mañana a las 2 de la tarde.

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7: Son las 5 en punto.
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Interrumpimos un ratito la programación de la radio para informarles lo siguiente. Hace unos minutos se ha dado un temblor muy fuerte en Venezuela. Hace unos minutos se ha dado un temblor muy fuerte en Venezuela. Esto ha sido a las 6 de la tarde, hora de Venezuela, con, digamos, a ver, acá está, 6 de la tarde, atención, con 4 minutos. El lugar fue, atención, en Valencia, eso ha sido a 57 kilómetros de Valencia y además 33 kilómetros de San Felipe, en Venezuela. El temblor fuertísimo, 6.4 en Venezuela, Radio del Sur al servicio de la comunidad. No se reporta heridos y simplemente se espera más novedades en cualquier momento. Fuerte temblor en Venezuela, 6.4 a 57 kilómetros de Valencia. Primos, estamos presentando El Osito Musical. Yeah.

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1: Son las 5 con 30 minutos.
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0: Son las 5:45.
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1: Son las 6 en punto.
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0: Son las 6:16.
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4: Son las 6 con 30 minutos.
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0: Son las 6:47 minutos.
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1: Atención, matrimonio civil comunitario en Mamacona. 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
3: Son las 7 en punto.
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